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1: You'll be surprised. ¿Qué te parece, Royce? Muy juiciosa la tipa, ¿no?
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2: El Departamento de Estado ofrecerá un servicio acelerado premium para extranjeros que soliciten visas de negocios o turismo, cuyo costo será de $750, además de la tarifa inicial de $185. En un aviso que se publicará esta semana en el Registro Federal, el Departamento dará a conocer un programa piloto que se desarrollará del 1 de julio al 31 de diciembre, según la agencia AP.
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3: Gracias por la sintonía. Soy Enrique Santos y estamos contigo hasta las 10 de la mañana. Que tengas un excelente día.

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4: Oye, muy apagado, bro. Muy apagado. Listo.
5: Niño, que bola serie, ¿cómo está la cosa?
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5: Oh, my God.
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2: Go, baby. Ready to go.
3: ¿Cómo te sientes esta semana? Un año más viejo.
2: Me siento igual.
4: Gracias a todas las personas. No, igual de gordo. Gracias a todas las personas que me dicen, el año que viene cumples 40.
5: ¿Y qué vas a hacer like para los 40? Like that's a big one.
4: Wow.
6: What do you mean that's a big one?
4: We need
5: big
4: that clip.
5: One. Meaning, Sangano. Meaning, tienes que hacer una celebración grande. Yo celebré mis 40 en París.
6: I know.
4: Excuse me.
5: Yes.
7: Ay, pero qué bueno tener billetes para poder ir a París.
8: Sí, no hay budget para eso.
5: Me di el gustito porque son 40, o sea, los 40, los 50 y eso. O sea, cuando llegues a esa edad, yo no sé.
7: Pues yo fui a Naples.
5: Oh, ay, mira qué bien.
8: Allá, en Italia.
5: Para tus 90.
7: No, Naples, Florida.
4: Oh,
7: 90.
4: Yes.
7: Mira, de ganar.
5: Los 90 son importantes, Chumba. No se abochorne.
7: Sí, el presupuesto de Stream solamente dio para celebrar sus 40 años cuando llegues al cuarto piso en la pequeña Punta Cana, en casa de Harold.
4: No, tranquila, Chuma.
7: Inyéctate con penicilina antes.
4: Chuma, prepárate porque nuestra amiga Dayanara va a hacer un intercambio con un yacht para poder hacer un yacht party el año que viene.
8: Escucha,
4: ¿okay?
8: Eso.
5: No. El yate va a ser mío.
8: Exactamente.
4: Oh, even better. There we go.
5: Manifestando.
8: Ella va a ser dueña del yate para el año que viene.
5: Ya tú verás.
6: Incluido.
8: Julio, ¿cómo estás? Nos encantan tus comentarios ahí.
6: Macho no incluido.
8: Sí, está bueno.
5: Macho no
6: claro,
5: incluido.
6: Claro, porque ella dijo que va a ser tía, no tiene que depender en un macho para
5: gracias,
6: tener
5: Julio.
6: Yate.
5: Gracias, Julio. Ahí exactamente. Está. I'm 20%. Manifesting.
9: Welcome. Las mujeres ya no lloran, las mujeres facturan.
5: It's all mine.
8: Bienvenidos. Estás escuchando. Somos una familia disfuncional. This is the dysfunctional family. 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Good morning, everybody. Today en la clavada telefónica, super funny. So, tú sabes con toda esta cuestión de que el hombre que llamó ayer mismo llamó el hombre este que dice que es familiar tuyo, Harold.
6: Uh-huh.
8: Okay, bueno, con esta idea,
5: primo,
8: llamamos a un colombiano con una nueva app ficticia que se llama Ancestry CO, o sea, Ancestry Colombia.
5: Mm.
8: Y haciendo prueba de ADN, pero todo esto es por teléfono para conectarlo con familiares en Colombia.
10: ¿Qué más pues?
11: Stand by, analizando sus respuestas.
12: Existe un 85% que usted está conectado con una persona de
13: Medellín.
12: Si usted conoce a una persona de
13: Medellín,
12: marca el 5.
14: Después del tono digital, ¿cuál es su canción colombiana favorita?
8: No entendí.
12: Acerque su dispositivo a su tercer ojo.
10: ¿Cómo que mi tercer ojo?
8: Entonces te pide que te pegues el teléfono al tercer ojo, de agarrar a donde te lo pegas.
5: Yo pienso aquí, área? Porque
8: sí,
5: yo
8: claro.
5: No soy ustedes, yo pienso aquí en el medio de la ceja.
8: Ahí gracias. Mismo está. Ahí está la cosa. Esa es la clava que vas a escuchar a las 7:10, 8:10 y 9:10 de la mañana. Don't miss it, super funny. Bueno, hay personas que no soportan escuchar a alguien masticar. Otros no les gustan los silbidos.
5: Ajá. La tiza.
8: Viste, pensamos igual a la misma vez. Cuando tú pasas así las uñas por una pizarra. Ok, ¿cuál es el sonido que tú no soportas? Vamos a estar hablando de esta mañana. Nos puedes hablar desde ahora por el WhatsApp 305-605-9494. ¿Cuál es el sonido que te explota, que no puedes, lo escuchas y te revuelve el estómago? Vamos a estar hablando de eso. Fíjate lo que dice esta muchacha.
15: Cuando mi madre, la persona que más quería en el mundo, estornudaba, yo sentía un asco. Sí, sí.
5: Es asco, sí.
15: Es físico. Ansiedad, rabia, es impotencia.
8: Wow.
15: Y claro, yo se lo manifestaba con unas muecas que ella lo veía y yo me sentía mal porque no podía controlar esa reacción.
16: Hay ciertas áreas del cerebro, concretamente la amígdala y la corteza insular anterior, que tiene una mayor hiperactivación.
8: Ok, espérate, eso tiene que ver con la hiperactivación del cerebro, como dice ella. Vamos, el doctor Isa estará con nosotros hoy, vamos a hablar con él y preguntarle por qué se da esta cuestión. Tiene un nombre y todo, Dayanara.
5: Misofonía.
8: ¿Cómo? Misofonía es la condición. Por ejemplo, Extreme me ha dicho a mí, tú cuando masticas como una vaca. Yo
5: escucho, y es verdad.
8: Pero yo no me doy cuenta.
5: Pero es cute, yo lo encuentro lindo. Sí, es así, mira.
8: Eso suena como otra cosa. Do I really make noise?
5: Sí.

0: Yeah, bro.
1: I never heard you do it.
2: Man. Thank you.
3: I never heard it either.
4: Yeah, yeah, I said,
5: pues arréglate los oídos.
4: Ustedes son cuatro. Dos dicen que yo mastico con una vaca y dos dicen que no escuchan nada. ¿Cuál es el problema?
0: Hagamos la prueba. Dale, pídete un desayuno para que tú veas.
4: Ah, tú lo que quieres es que te invite a desayunar.
5: Buenas.
1: ¿Masticar o lucir? ¿Cuál de los dos era?
5: ¿Masticar?
1: ¿O lucir como una vaca?
5: ¡Ay, qué malo!
4: ¿Me estás diciendo que yo luzco como vaca?
1: No, quería aclarar cuál es de los dos.
4: Aclara, Julio.
5: ¡Qué
4: aclara.
5: Malo, Julio!
4: ¿Cuál es el sonido que tú no soportas? Háblanos por el WhatsApp 305-605-9494. Hay uno que yo no soporto, que es este.
5: ¡Ay!
4: Pero ahí está bajito.
5: ¿Qué es?
4: Déjame decirte, mi hermano lo hace y él no sé, y nunca se lo he dicho. Quizás hoy lo llamo y lo digo. Le digo. Él cada vez que toma una botella, toma agua de una botella uh-huh. plástica.
0: Harold does it too.
4: Escacha la botella, pero no una cosa, pero con una
1: savages,
4: energía.
1: Savages.
5: Pero ¿cuál es la necesidad de hacer
4: no
5: eso?
4: No sé.
5: Ah.
0: It makes it harder to recycle, I think, too.
3: Does it? No, porque yes. caben no, más en la basurero.
6: Espérate. Harold va a hablar de reciclaje.
3: Yo reciclo.
6: Harold, recicla.
3: Claro.
6: Tú lo que coleccionas, igual que Enrique, vaso de Flanagan's, plástico de eso.
4: All right, óyeme.
5: Yes.
4: What's that? El Departamento de Justicia de Estados Unidos, el DOJ, acaba de anunciar que le van a quitar el pasaporte, la ciudadanía, 17 personas naturalizadas ya que mintieron por sus, en sus solicitudes. Escúchate esto.
7: Obtuvieron la ciudadanía estadounidense, pero están a punto de perderla. La administración Trump presentó acciones de desnaturalización contra 17 ciudadanos, entre ellos 8 hispanos.
8: Personas que se naturalizaron y que en ese momento ocultaron o cometieron fraude al presentar información que no era correcta, ya que habían cometido crímenes.
7: Por ejemplo, un ex sacerdote católico colombiano acusado de abuso sexual infantil, una mujer mexicana que falsificó la identidad de su esposo y la hija de un narcotraficante colombiano acusada de lavado de dinero.
4: ¡Fuera!
7: El secretario de Seguridad Nacional dijo en la red social X, la ciudadanía estadounidense es un privilegio. Si usted viene aquí, infringe nuestras leyes y miente en sus trámites migratorios, pierde ese privilegio.
8: Que si usted no ha omitido información y no ha mentido en el proceso de la ciudadanía, a usted no le pueden quitar la ciudadanía.
7: Esto hace parte de una campaña mucho más amplia porque la administración Trump ha identificado a más de 380 ciudadanos naturalizados que podrían perder este privilegio.
4: No mientan en esas aplicaciones. Uh-huh. Si se ponen en ese traqueteo, ahí están los resultados.
5: Claro.
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4: Bueno, has visto videos de inteligencia artificial del Papa todo este fin de semana bailando con Bad Bunny. ¿Se dio en realidad el Papa y Bad Bunny se vieron o todo ese AI se va a dar? Vamos, veremos al Papa bailando con Bad Bunny en una de sus presentaciones en la casita. Los detalles a continuación. It's Busy Rap, Daddy Yankee, Music Sessions, volumen 66. Buenos días. Let's go. Yeah.

0: No confirmó oficialmente que Bad Bunny y su familia se reunieron con el Papa.
1: ¿En serio?
0: Yeah, check this out.
2: Recordemos que hace varias semanas la agencia de representación de Bad Bunny contactó con la Conferencia Episcopal Española para cuadrar algún tipo de cita entre el artista y el Papa. El propio arzobispo de Madrid y vicepresidente de la Conferencia Episcopal, además, también ya había insinuado que el acercamiento entre ambos no era descartable. Así que, wow, como les estamos contando, finalmente se ha producido uno de los encuentros más esperados, wow, uno de los secretos mejores guardados de esta visita del Papa a España, esa audiencia privada del Papa León XIV con el cantante Bad Bunny en el Santiago Bernabéu.
0: Wow, so, ¿será que?
1: Sí.
0: ¿Y por qué tanto el interés de Bad Bunny reunirse con el Papa y el Papa con él? ¿Será que Bad Bunny va por el mismo camino de Farruko? ¿Será que Bad Bunny va por el mismo camino de Daddy Yankee?
1: Oh. ¿Será?
0: Y se va a empezar a cantar música religiosa.
1: O a lo mejor era un sueño de él, nada más.
3: El Monaguillo Tour.
0: Bueno, ya tenemos el Papa. Siempre se me olvida el nombre del DJ, el católico, el que está
1: Giuseppe.
0: Father Giuseppe ya está haciendo conciertos de Electronic House con música cristiana.
1: Se está preparando ya.
0: Right.
1: ¿Será? No, pero a lo mejor era un sueño de Bad Bunny conocerlo y como ahora está donde está, puede lograrlo.
0: Pero me parece muy interesante porque durante toda la carrera de Bad Bunny, la gente siempre han conectado, la gente le han tirado la Biblia, lo han regañado, que si va para el infierno. Mm. Alguna gente ha llegado a decir de que si Bad Bunny posiblemente sea satánico y que su música esté conectado con el diablo y ese tipo de cosas. Así que esto me gusta de que Bad Bunny se ha reunido con el Papa. ¿De qué han hablado ahí? Me gustaría haber sido el sapo concho ahí en la pared, haber escuchado ahí que... ¿Será que el Papa se va a meter a trapero o a sacar
1: pero aparte también, los jóvenes van a ver esto y lo van a ver como algo cool y van a estar más interesados. Mira,
0: qué cool. Y estoy en cualquier momento Bad Bunny saca un disco religioso. Alabaré, alabaré, ¿no?
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0: Balvin ha sorprendido al revelar que al comienzo de su carrera hubo algo que complicó mucho más de lo que ayudó el camino a su éxito. Te lo traemos a continuación. También una cirujana está analizando la cara completa de Leo Messi. Dice que el tipo está más estirado que Laura Bozzo.
1: No.
0: Los detalles a continuación. Bueno, oye, yo tengo pensado que el Día de los Padres este próximo domingo y ninguno de ustedes fueron capaces de decirme están equivocados.
1: Porque ya estamos acostumbrados a tus mistakes.
0: Thank you, Dayanara. 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

0: Bueno, Balvin ha revelado que al comienzo de su carrera hubo algo que complicó mucho más de lo que ayudó el camino a su éxito, lo que contó ha generado mucha conversación de parte de sus seguidores en las redes sociales. Check it out.
1: En ese proceso, ¿cuáles obstáculos tú tuviste que enfrentar?
2: Muchos. Primero, obviamente, el hecho de, bueno, ser colombiano, tener los papeles es muy diferente, poder tener la visa y llegar acá. Fue una misión. Después, quitar ese mito de que solamente el reggaetón podía ser de Puerto Rico, aunque haya nacido en Puerto Rico, es como hablar del fútbol, ¿no? El fútbol nació en Inglaterra, pero hoy en día está Messi, es de Argentina, los campeones mundiales son de otras partes. Entonces creo que fue esa misión de como conquistando, ¿no? Como que, déjame, yo pongo la bandera de Colombia acá, déjame, yo muestro que nuestro sonido también está aportando mucho a lo que yo quiero dar. Y eso fue una barrera que tuve, pero a la vez también fue una gran ventaja porque me hacía diferenciar entre el resto de los boricuas, pues era el único colombiano.
0: Uh-huh. It's true, era como el único colombiano que estaba en la mezcla esa.
3: Primero.
0: Uh-huh. Sí, felicidades, sí. Barbie, que sigan los éxitos. Hablando de Messi, que se mencionó ahí en esa pregunta, hay una cirujana argentina.
3: Ajá.
0: Y ella compartió un video ahora en las redes sociales que está viral, donde ella enseña un before and after de Messi y asegura de que Messi se ha hecho la nariz,
3: ¿qué?
0: Los oídos, es decir, la papada, la quijada.
3: Oh, no,
0: o sea, que está
3: no,
0: hecho,
3: no.
0: Que está más estirado que el Divo de Placeta, más estirado que Laura Bozzo.
3: No puede ser.
0: Mira.
4: Analizando su rostro antes de los procedimientos estéticos.
5: ¡Ay, por tu madre, se Leo Messi!
4: Especial atención a sus ojitos encapotados, el tamaño de su nariz, la posición y tamaño de sus orejas.
5: Ay, parece un ballet parking.
4: Su mentón bastante retraído. Inclusive en esta foto que se le ve la papada. Prueba número uno, la nariz. Chicos, no me van a decir que esta nariz es igual a esta.
5: Claro que no.
4: La rinoplastía de una. El cambio más llamativo y que más poderoso lo volvió.
5: La bamba
4: lo ayudó. El cambio de su mentón. Acá vemos en la misma posición cómo se proyecta mucho más en esta foto que en esta. Si bien en esta tiene barba, ahora les voy a mostrar pruebas de que no es la barba. Si bien dejarse la barba es una excelente estrategia para todos los que tienen el mentón retraído, acá, además de la barba y además de masticar chicle en la cancha, hay un claro ejemplo de un relleno en el mentón con ácido hialurónico.
5: ¿Tiene un seno en el mentón?
3: Ay, digo.
0: No, eso no fue.
3: Me confundí yo también. Pero sí, yo sí siento que lo de la barbilla es cierto. Lo de la nariz no sé, o por lo menos de aquí no puedo distinguir si la nariz era más finita, más angosta, ¿no?
0: Yo veo un cambio.
3: Pero también,
0: y para mejorar.
3: Pero Enrique, también la gente tiene que entender que es una foto de niño y cuando tú creces las cosas van a cambiar. No, cuando estaba pequeño, ahora adulto. Entonces hay cosas que cambian, claro, pero cambian pues porque uno madura y uno crece.
5: Dayanara, ¿y a ti te gusta angusta o larga? La quijada.
3: ¿Qué es eso? No voy a decir.
5: Lo que acabamos de ver ahí, mira, el Messi de antes. Ajá. El before era para bloquearlo. Y el Messi de ahora es para jamárselo.
3: Ave María. Claro.
0: La esposa de Leo Messi respondió a lo que ha dicho
3: Antonella.
0: Y respondió a la cirujana, esta cirujana que se llama Celeste Nardone.
3: Que le dijo, no pegaste una, jamás se hizo una cirugía. Ja, ja, ja. Y lo de los dientes se llama Invisalign. Porque sí se arregló los dientes.
0: Bueno, con el
3: pero eso es normal. Yo también me tuve que arreglar.
0: Espérate, aguanta, Jaro, espérate. ¿Tú también te tuviste que arreglar qué cosa?
3: Los dientes.
0: Ah, es el único retoque que yo te he hecho.
3: Pero no te acuerdas que mis dientes no.
6: Pennywise. Pero
0: es que
6: Pennywise.
0: Yo nunca hemos subido la foto. Subimos la foto de Dayanara cuando niña.
3: Dale.
0: Que es el parecido a Pennywise.
3: Oh. Yes, dale.
0: Ahí está.
3: Yo no tengo miedo.
0: Mira para eso. No, el miedo me da a mí ver esto.
3: El miedo le da a mi papá.
0: ¿Era necesario que la esposa de Leo Messi saliera a escribir esto?
3: A mí me gustó que hiciera
0: que salió
3: eso.
0: En defensa.
3: Ay, sí.
0: De su macho.
3: Sí, sí, sí. Y más cuando se está riendo de ella.
0: Pero lo que hizo es poner a la cirujana en el mapa.
3: Porque aparentemente hay muchísima gente hablando del mismo tema. Pero
5: no, aparentemente lo que es muchísima cirugía plástica que se ha hecho Leo Messi.
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2: Bad Bunny va a sacar música cristiana, católica, con el Papa, ya tú vas a ver.
3: ¿Tú crees?
2: Claro.
1: Bad Bunny, bebé, con el Papa, bebé.
3: Un dúo con el Papa.
1: La bendición. Amén, amén.
2: Viene un disco, tú vas a ver. Confirmado, Bad Bunny se reunió con el Papa. 7:05 minutos.
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2: Good morning, Miami, Atlanta, Boston, Philadelphia, West Palm Beach, Sarasota, Tampa. Buenos días, Lancaster, Reading, Jacksonville y toda la gente que se conectan a través de la aplicación iHeartRadio. Gracias por escucharnos. Si no lo has hecho, descarga la app, es completamente gratis. Pones Live Radio Enrique Santos y nos puedes llevar contigo wherever you go. En 4 minutos, la clavada telefónica. Imagínate que te llame para tratar de empatarte telefónicamente con Ancestry Colombia, con seres queridos que tú no sabías que tú...
3: que existía, que tenías conexión.
2: Exactamente.
7: ¿Qué más puedes?
2: Stand by, analizando sus respuestas.
8: Existe un 85% que usted está conectado con una persona de
9: Medellín.
8: Si usted conoce a una persona en
9: Medellín,
8: marque el 5.
2: Después del tono digital, ¿cuál es su canción colombiana favorita? No entendí.
8: Acerque su dispositivo a su tercer ojo.
7: Ay, ¿cómo que mi tercer ojo?
2: ¿Se lo acerca o no se lo acerca? Lo vas a escuchar en exactamente 3 minutos aquí en la clavada telefónica, no te lo vayas a perder. Bueno, hay personas que no soportan escuchar a alguien masticar. Hay ciertos sonidos que nos mortifican, we just can't stand listening to, y queremos saber cuál es el tuyo. En WhatsApp, 305-605-9494, ¿cuál es ese sonido que tú no soportas, que te explota? You can't hear it porque te da dolor de cabeza.
3: Ah, mira, en Instagram, que estamos live, dice Pavel, dice la gente cuando mastica con la boca abierta o estornuda sin taparte la boca.
2: El sonor del estornudo molesta. Y yo no sabía que esto era algo. Bueno, se llama misofonía, a las personas que le molestan ciertos sonidos. Pero en particular, escucha que esta mujer dice que le molesta hasta los estornudos de su propia madre.
10: Ay. Cuando mi madre, la persona que más quería en el mundo, estornudaba, yo sentía un asco. Sí, sí,
3: es asco,
10: asco,
3: sí.
10: Es ansiedad, rabia, es impotencia. Y claro, yo se lo manifestaba con unas muecas que ella lo veía y yo me sentía mal porque no podía controlar esa reacción.
11: Hay ciertas áreas del cerebro, concretamente la amígdala y la corteza insular anterior, que tiene una mayor hiperactivación, que hace que esto del sonido, en cuanto entra, no hay un filtro como lo hay quizás en otras personas. Pero hay también rasgos de personalidad, como puede ser mayor sensibilidad ante la injusticia, mayor sensibilidad al descontrol, que todo eso se aprende a manejar en terapia.
10: Es que justamente los sonidos que a veces me molestan son los más imperceptibles, los que la gente no oye.
2: Eso está interesante.
3: ¿Sabes qué me da pena? Que yo digo, en los tiempos de esa señora, lo más seguro, la mamá le veía un celaje, o sea, lo más seguro la regañaba fuerte, porque ella dice, no lo podía controlar, pero es una enfermedad, o sea, ¿es una enfermedad? ¿Qué? ¿Una condición?
2: Condición, yo diría, no, pero ella dice que le daba hasta asco.
3: Le daba asco y hacía muecas. Hacerle una mueca a una mamá.
2: Y la mamá le miraba como que, ¿qué pasa? Pero es que yo entiendo porque, por ejemplo, una persona estornuda y no hay nada peor que tragarse el estornudo de otra persona.
12: Yeah, especially when they want to make sound. Yeah!
2: Y no se tapan.
12: It's like, it's all out there. Like,
2: ¿tú has visto los videos en cámara lenta cuando sale toda esa baba? Las partículas así con una persona estornuda. Dayanara, estás hablando de 5, 6, 7 pies. Cuando hacen ¡hacha!
3: ¡Oh, no!
2: Sí, como si fuera.
12: Tosen, no. Tosen.
3: Right. Ay, bendito, cuando estaba tosiendo.
13: Hay que tener cuidado que si te entra todo, puede ser
12: que
13: infecta a muchas personas.
12: No, you know who used to do that? Dr. Oz hacía las demostraciones.
2: The slow motion.
12: Entre los estornudos, eso. Cuando uno, when you flush the toilet, que él dice, mira.
3: Todo lo que sale.
12: Ajá, que te debería, él sugiere bajar la tapa siempre y que el toilet quede tapado. Obviamente no puedes hacerlo en el
2: lugar. Pero supuestamente todas esas bacterias salen, ¿no?
12: No, salen. Si dejas la tapa arriba y él muestra como que. And it's like a spray that
3: comes. A la pared, el. Ay, Dios, los cepillos de dientes.
12: The demonstration.
13: Hablando de spray, yo veo algo. algunas, algunos videitos que de unos machos que yo sigo en
3: WhatsApp. Ave María.
13: En el OnlyFans, en cámara lenta. Oh. Y es lindísimo, Diana. Te voy a pasar dos o tres videos. Suscríbete, vieja. No seas así, suscríbete.
2: Vámonos con la clavada. Good morning.
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2: Si me hace favor con Andrés, por favor.
9: Sí, con él habla.
2: Por favor, aguante la línea para una llamada importante.
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14: Después del tono digital, por favor, diga su nombre.
9: ¡Tut! Andrés.
14: Confirmando que usted es el señor...
2: Andrés.
14: Si usted es...
2: Andrés.
14: Marque el 1 ahora. No se escuchó por teléfono. Marque el 2.
9: 2.
14: El 3. Ahora marque el 1, 2, 3.
2: Por favor, pronunciar correctamente las palabras parce.
9: Parce.
14: Repita.

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2: Medellín.
3: Marca el 5.
4: Después del tono digital, ¿cuál es su canción colombiana favorita? No entendí. Por favor, después del tono digital, diga el nombre de su canción favorita colombiana.
5: MLP de Jason Jiménez.
4: Hijo, marque el 3. Stand by, analizando su respuesta. Vemos un 85% que usted está conectado con algún familiar, posiblemente en Colombia, +57. Si conoce a alguien en +57, área 604, marque el 4. Analizando su respuesta. Por favor, no cuelgue la línea. Escaneo digital por teléfono. Es posible que usted sea conectado con un familiar que usted desconoce. 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
3: Escaneo de su codo izquierdo. Acerque su teléfono a su codo izquierdo. Aguante el dispositivo. Digitalmente, el biometric va a analizar el codo izquierdo. Haga esto ahora.
5: Ok, ya lo tengo. Mi codo izquierdo.
4: Analizando.
3: Acerque su teléfono a la punta de su nariz. Hazlo ahora.
5: Ya lo estoy haciendo.
4: Hazlo ahora.
5: Ya lo estoy haciendo.
4: Hazlo ahora.
3: Stand by, narizón. Después del tono, acerque su dispositivo a su tercer ojo.
5: Hey, ¿cómo que mi tercer ojo?
3: Después del sonido digital, acerque su dispositivo a su tercer ojo.
5: Ya, lo tengo ahí.
4: Una vez completada el proceso, nuestro algoritmo va a determinar en un 99.9% de probabilidad que usted tiene un primo en
2: Medellín.
4: Confirmando, usted se acercó el teléfono al... Marque el 4.
5: Sí, 4.
4: Papi, es Enrique Santos, tu primo, que me dio tu teléfono para llamar y fastidiarte. Es una clavada telefónica. Es una broma.
5: Enrique, mamá. Ey, me hiciste hacer todo eso, hermano.
4: ¿Cómo? ¿Tú te pusiste el teléfono en el c***?
5: Me tocó, hermano. Yo, ¿cómo así que en Colombia? ¿Qué dice que el primo? No, hombre.
4: Saludos, papi. Que tenga lindo día.
5: Papi, gracias. Igual, tú me lo bendiga, hombre.
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0: Fade, ATL Jacob, Luna. Good morning, buenos días, feliz amanecer, feliz miércoles. Conectamos con Irene Sánchez de Telemundo. Good morning, Irene. Si estás planificando un viaje a la Gran Manzana, a Nueva York, presta atención. Las autoridades están ahora reforzando la vigilancia y todo esto para combatir una serie de estafas que están afectando a los turistas. ¿De qué se trata, Irene?
1: Sí, chicos, lamentablemente pues han lanzado una ofensiva porque cada vez hay más estafas en los centros turísticos. Por ejemplo, cerca de la Estatua de la Libertad, cuando uno se va a montar al barquito, por ejemplo, en la zona de Battery Park o en la zona de Central Park, pues cada vez hay más estafadores. Y lo que hacen ellos es, por ejemplo, vender boletos falsos, que ahora que se acerca el Mundial es algo pues bien peligroso, o hacer recorridos turísticos que no se acercan a la realidad. A lo mejor te dicen que son guías turísticos, son profesionales y no lo son. Y al final le están robando dinero a la gente, así que van a hacer este operativo. Como decíamos, queda solo un día para el Mundial y es importante que los turistas se sientan seguros en Nueva York.
0: Yeah. Y tengan cuidado, porque si eso está pasando en la Gran Manzana, lo más probable va a estar pasando en muchas de nuestras ciudades grandes de la nación también.
2: Así es, mucho, mucho ojo.
1: Efectivamente.
2: Y la próxima también, la próxima vez que pase por el drive-thru de McDonald's, es posible que quien te tome la orden no sea una persona. ¿Cómo así?
0: Ta-ra-ta-ta.
1: Efectivamente. Sí, pues canta la cancioncita, pero casi que Enrique con la inteligencia artificial ahora. Hay un nuevo programa que se llama Archie Q y lo que hace es que una voz automatizada en 5 restaurantes por ahora de Estados Unidos está tomando ese pedido, con lo cual no va a ser un humano el que diga ¿qué? ¿Qué pasó? ¿Qué es lo que quiere? Lo de siempre. ¿Cómo dijiste?
2: ¿Cómo?
1: Agua, leche,
0: va.
1: Milk.
0: Eso va, no hay nadie que si hoy en día a mí que no me gusta la mostaza, que me pongan la mostaza y mayonesa en los sándwiches y demás. Imagínate.
1: ¿Sabes lo que me pasa a mí a veces? No sé si a ustedes, que todavía no me he decidido, es que soy súper indecisa. Ah. Y ya llego ahí y digo, momento, que estoy mirando el menú.
0: Ah, tú eres esa persona,
2: la que hace
0: Irene.
2: La fila.
0: Tú eres no la que nos mueve. Atrasas. La que llega y dice drive-thru.
2: Eres tú,
0: Irene. Eres tú la que atrasa el drive-thru. Tú sabes que tiene los...
1: El
0: menú tiene 10 cosas. Tú sabes lo que tienen.
1: Bueno, a veces hay especiales,
0: sé.
1: Enrique.
2: Cosas nuevas,
1: a veces
2: es
1: hay especiales
2: cierto.
1: Dos por uno.
0: Bien. Yo entiendo, es que lo que pasa cuando Irene, cuando llega a un drive-thru en Miami, se confunde, piensa que está en España y está pidiendo patatas bravas que no existen en el drive-thru.
2: Ojalá.
1: Exacto.
2: Ay, ojalá. Patatas bravas.
1: Ojalá eso en un drive-thru, ¿te imaginas?
0: Crazy.
1: Pero bueno, vamos a ver si funciona. En caso de que funcione, yo creo que eso puede quitar muchos puestos de trabajo también.
0: Yeah.
1: Así que vamos a estar pendientes.
0: Y si funciona también, va a ser, ya lo vemos en muchos lugares. Yo he visto restaurantes de comida rápida donde no tienen absolutamente nadie adentro.
2: Ay,
0: o sea, que es una máquina que hasta cocina y todo. Dentro, un robot que te hace las cosas preparadas.
2: No.
0: Son cosas básicas como una pizza, you know, esto y lo otro. Y hay en los cruceros te montas y algunos tienen robots que son bartenders.
2: Haciendo los tragos.
0: Yeah.
2: ¿Cómo sabes?
1: Wow, increíble.
0: ¿De
1: sí,
0: trago?
1: Sí, sí. Vamos a estar dominados por robots. Sí.
0: Yes. Crazy. Bueno, los robots no estornudan. Y no se lanzan gases y no hacen bulla al masticar. Son sonidos que hacemos nosotros los seres humanos que le molestan a otra gente. Irene, yo sé que tú tienes un par que a ti no soportas. ¿Tú sientes de que tú sufres de misofonía?
1: Sí, yo sufro de misofonía, de verdad que sí, y tiene una explicación, y es que nos molestan tanto los ruidos porque realmente es el cerebro que los traduce como si fueran una alerta, como si fuera un peligro, entonces no lo puedes soportar, es algo que te supera, y de hecho se trata con terapia. Es, por ejemplo, el ruido de cómo mastica a alguien, cómo, no sé, se seca el pelo, cómo come papas, cómo se suenan las bolsas, por ejemplo, de patatas fritas cuando se abren...
2: Ajá.
1: El respirar de una persona, no sé,
2: ay.
1: Ruidos comunes que hay gente que no lo ven como un peligro, una amenaza y directamente casi que no lo escuchan, ¿no?
0: Pero todo eso, lo que has mencionado, Irene, ¿todos esos sonidos te molestan?
1: Sí, todos.
2: ¿Cómo?
0: ¿Y has ido a terapia entonces?
1: La verdad es que no, yo no he ido porque de verdad que antes no se... Ahora es que está como cogiendo nombre esta, pues no sabría si decir un trastorno, sí, la misofonía, porque antes era como, te molesta en una persona muy sensible, pero ahora ya se trata como eso, como un trastorno y hay que ir a terapia. La verdad es que sí me lo voy a proponer porque es que de verdad lo paso fatal. Yo prefiero levantarme e irme que continuar escuchando ese sonido.
0: Wow, sí. Qué fastidioso eso debe ser, o sea, que te moleste eso y de que te incomode, porque me imagino... Por lo que estás describiendo, no quieres lucir mal frente a otra persona o hacer a otra persona sentir mal, ¿no? Pero si verdaderamente te molestan esos sonidos. Hay uno en particular.
1: ¿Y de verdad, chicos?
0: Sí.
1: Sí, sí. Sí, dime, dime. No, que hay muchísima gente. Yo una vez que empecé a ver lo de la misofonía, no sabía que había tanta gente que la padecía.
2: Wow.
1: Porque la gente, que los doctores que están empezando a hablar de ello, no saben los seguidores que tienen, las consultas llenas. Así que sí, wow, van a ver cómo les van a llamar muchos diciendo que la padecen.
0: 844 y es Enrique por el WhatsApp, nos puedes hablar también, 305-605-9494, si eres como Irene Sánchez de Telemundo, que también tiene misofonía.
1: ¡Pobres!
0: No, es mucho más común de lo que habíamos pensado. Sí. Y el doctor Isa también estará con nosotros esta mañana. Vamos a estar hablando de él y acerca de la terapia, de cuando nos están mencionando, Irene, para mejorar esto, esta condición. Y yo no sé si yo tengo esto o no, pero hay un sonido en particular. O sea, si hay uno o dos sonidos que nos molestan, ¿nos consideran nosotros también misófonos o no?
1: Doctor, yo diría que no.
0: No, hay uno particular. Mi hermano hace esto a diario. Él toma agua de un vaso plástico, ¿no? O
2: de la botella.
0: Botella plástica, gracias. Y cuando él termina, la escacha.
2: La
0: escacha. La escacha y ese sonido. No lo soporto. Pero ¿cuál es la necesidad de escachar la botella?
2: ¿Verdad?
0: No sé.
2: Hacer más menos.
0: Hoy le voy a admitir.
2: Menos espacio.
0: Nunca se lo he dicho, hoy le admito que me molesta. Irene Sánchez de Telemundo 51, lindo día. Besitos.
1: Chao, chicos.
0: 844 y es Enrique on WhatsApp, háblanos, 305-605-9494. Okay. Queremos saber cuál es ese sonido que a ti te mortifica. Y si hay alguien escuchando que ha ido a terapia por esta condición, misofonía. Ajá. I didn't know it was that common.
2: ¿Y si le funcionó? Queremos saber.
0: ¿Y de qué consiste esa terapia? ¿Qué te hacen? ¿Te ponen el sonido repetidamente?
3: Electroshocks.
0: ¿Julio?
2: ¡Uy, no! No,
0: yo no sé si Julio está en el espectro del autismo.
3: I am. A lot bothers me.
0: Pero Julio, ese es el sonido del taser.
4: Sí, pero eso viene con corrientazo.
0: Sí, Jaro, ¿cómo tú sabes? Identifica el sonido, Jaro, identifica el sonido. Identifícalo.
3: Es un taser.
0: Oh, very old.
3: Oh, how about
0: punto
3: this
0: para
3: one?
4: Ese fue Enrique.
0: A ver, Julio, ¿cuáles son los sonidos que te molestan a ti?
3: Masticar. A lot of things.
2: Le molesta a la gente hablando.
0: Sí,
3: exactamente.
0: Literal.
3: Demasiado, sí. Son muchas cosas. So, no me voy a meter en describir cada cual porque después van a decir que soy un loco.
2: Pero dependiendo del día. Del día, porque a veces yo llego aquí y cuando llega Julio y empieza a en su computadora y yo le hablo, I can tell cuando necesita
3: tú nunca,
2: espacio.
3: Tú nunca.
2: Ay,
3: tú
2: qué
3: nunca.
2: Lindo, ay, lindo.
3: Extreme, sí.
2: Pero ya te conozco
3: yo
2: bien.
3: Yo sí, porque una cotorra.
5: No, yo no.
0: Yo lo que encuentro es que Julio es como una...
5: Department.
0: Mira, no, mira, lo que pasa es que Julio es como una persona muy fácilmente irritable.
2: Ajá.
0: Entonces, si hay mucha gente hablando a la misma vez, se confunde, no puede prestar atención.
3: I'm like this.
0: Y literalmente Julio abandona
3: I leave the room.
2: Y se va.
0: No dice nada, me voy.
2: Es que es como el hombre orquesta, él está haciendo 15 cosas a la vez. Yo no sé cómo puede.
3: I gotta concentrate.
5: Mm-hmm. Jamaican man.
0: Ya.
5: Yeah. A whole lot of man.
3: Yes, man. Everything plug in.
0: Vamos a ver qué dice aquí en el Face. Están comentando. Dayanara dicen que en Japón, you better
2: en Japón,
0: hacer dice, el ruido.
2: Chupando sopa al chef. Oh, en Japón.
3: O el chef llora.
2: Se hace el ruido, I guess, de estar.
0: Ajá. En Japón, you better hacer el ruido. Es como que si haces el sonido, el chef dice, wow, están disfrutando la sopa.
2: Oh.
0: Es algo cultural.
2: Uy, no, a mí me molesta. Me molesta eso y molesta a la gente bendito con runny nose. So por eso cuando yo tengo runny nose, I'm like, oh.
0: Los mocosos, o que se soplan a nieve.
2: Porque es que hablan y tienen esa...
0: Oye, me extraña, vamos a los comentarios de Facebook otra vez, porque en Japón me extraña que al chef le gusta que hagas ese sonido. Porque los japoneses son bien calladitos.
3: Oh, yeah.
0: Los japoneses son bien respetuosos. Eso va a ser bulla, gritería. Sí. Están, por ejemplo, en el subway. Tú ves los japoneses están todos ahí. Puede haber 2,000 de ellos. Y todo es...
2: Calladito.
0: Calladito y de mucho respeto. Podemos aprender mucho de esa cultura. Vámonos con Alexis. Alexis, ese sonido... Pues te ríes, chico.
3: No.
0: Alexis, que ese sonido que no soportas, que detestas.
6: Detesto el sonido de la maquinita del dentista.
2: ¡Ay, sí! Bueno, el que es como
0: como un taladro.
2: Taladro.
6: Como taladro.
0: Sí, bien high pitch.
6: Eso es terrible. Ya me entra un dolor sin tener dolor.
0: Pero esto es algo que estás psicológicamente, por ejemplo, asocias el sonido con el dolor porque has sufrido un dolor de muela en el pasado. You know what I'm saying?
6: Exactamente.
0: Pues eso es.
6: Exactamente. Eso
0: es. A mí me relaja cuando voy al dentista.
2: Tú dijiste eso una vez ya.
0: ¿Qué cosa? Ahí está. El pobre Alexis está sufriendo ahí. Alexis, cuidado.
3: Y luego, espérate, tienen que chuparte la saliva porque te estás babeando.
0: Esa parte me encanta. Yo voy al dentista, me encanta que me chupen.
2: Es así que no.
0: ¿No te gusta?
2: No, yo lo aguanto yo con la mano. Cuando yo necesito, me lo pongo.
0: No.
2: Y vuelvo y me lo quito, pero no
0: yo
2: puedo tener.
0: Yo cierro las bembas y
2: ¡puf! ¡Uy, no!
0: Y la succión que me empieza a chupar aire por la nariz.
3: Ya tú estás haciendo otra cosa.
0: No, en serio. Es más, yo no necesito ir al dentista, pero hoy voy a llamar a mi dentista a ver si me puede ver. Nada más para que me succione eso ahí. Para jugar con esa parte.
6: Ese es terror de niño, Enrique.
0: Pobrecito.
6: En la primaria,
0: sí,
6: te llevan al dentista. Te llevan, ya eso no existe ya. Y entonces fue tanto, que era un dolor. Vaya, dolor no, era ya yo sentía la maquinita ya, y ya era ya los nervios en punta.
0: Tú sabes que voy a mencionar algo y no debería hacerlo, pero es educativo. Es el único motivo, lo voy a mencionar rápido y nos movemos. Porque es un dato que los dentistas, tú sufres como paciente, pero los dentistas sufren más. Incluso vi un estudio que dice que los dentistas tienen el índice más alto de suicidio. Uh-huh. Porque sufren mucho estrés y trauma. Uh-huh. Al ver el paciente sufriendo y ellos tienen que continuar y hacer el proceso, les causa mucho, uh-huh, you know.
2: Ya había leído eso.
0: It's rough. Alexi, que tenga lindo día y feliz taladro. Vámonos con Caleb. Hay que regalar un taladrito ahí. ¿Cómo estás, Caleb? ¿Qué sonido
7: bien,
0: no soporta?
7: Bien. ¿Cómo están las cosas?
0: Estamos bien, mi hermano. ¿Cuál es el sonido que detestas?
7: Bueno, yo no soporto el ruido de los camiones. Detesto estar en un grupo con mucha gente hablando fuerte. Mm-hmm. Son muchas cosas.
2: ¿The mucho, social thing?
7: Muchas cosas.
3: Pero I live in a Cuban home.
0: Sí, no, pues, obviamente no eres cubano, ¿no? Porque si vives en una casa cubana, como está mucha gente hablando a la misma vez, gritando. ¿Qué es lo que no te gusta del camión? Escuchemos aquí. Aquí está el motor. ¿No te gusta cuando acelera? ¿No te gusta cuando tienen los cambios? ¿Qué es lo que no te gusta?
7: Exactamente, la aceleración no me gusta. Me gusta ese ruido.
0: Es el ruido. Wow. ¿Y alguna vez te has atendido esto, Caleb?
7: No, porque yo vivía en el campo en Puerto Rico y era todo tan tranquilo.
2: Tan tranquilo.
7: Y todo bien callado. Sí,
8: mira,
7: porque
8: Caleb,
7: yo vivía en lo...
8: No te sientas mal, Caleb. Aquí me están escribiendo unos primos y unos ex vecinos de Harold. Y cuando vivían en el campo, en República Dominicana, también no soportaban escuchar los sonidos del donkey. Del chivo cuando Jaro estaba compartiendo con estos animales en la finca.
2: Ay, Dios.
0: Jaro, ¿qué tú hacías con esos animales?
2: Estaba jugando
4: ni para tanto. ¿Tú sabes lo que a mi esposa le molesta?
2: ¿Qué?
4: Cuando la gente se cuando hago así.
2: Uy, sí, hay no gente si que hace escuchan. Eso, sí, como de la garganta, sí, hay
0: eso
2: gente
0: lo
2: que
0: hacía,
2: se rasca.
0: Eso lo hacía, tú te rascas la garganta, sí, eso lo hacía mi abuela Hilda, que en paz descanse, la mamá de papi. Ella constante, abuela, ¿cómo tú estás? Ella estaba... ¿Qué?
2: Tú sabes que mi mamá toda la vida, desde que tengo uso de razón, toda la vida tiene un tic nervioso que es así.
0: Y tú no te das cuenta que tú lo haces aquí
2: no,
0: también.
2: No, por favor.
0: Tú te pones los audífonos y antes de encender el micrófono, tú también estás...
2: No, pero era bueno porque cuando me perdía en una tienda, la encontraba porque ella hacía el sonido. Pero no me digas que lo tengo yo también porque me...
0: Yeah. ¿Cómo es el sonido que no soportas, Harold? ¿El tuyo? No. Jaro, tú me estás aplastando la botella.
2: Y no se oye ahora.
0: Porque tiene agua. Ahí está. ¡Ya! No, es cuando se escacha. Mi hermano escacha la botella así completa.
2: La aplasta, la aplastada.
3: Harold does it too. Harold lo hace también. Lo que pasa es que esa botella está un poquito más difícil de hacer, pero with the Zephyr Hills ones.
0: Right,
3: like,
0: ese
3: todas
0: mismo,
3: esas así.
0: Yeah, ¿por qué lo hace, Jaro? A ver.
4: Porque cuando tú vas a echarlo en la basura, ocupa menos espacio.
2: Menos espacio.
0: ¡Wow!
2: Harold is a genius.
0: Harold is a genius. He is.
8: Vámonos con Milly.
2: Bravo.
0: Bueno, está Milly. Milly y los vecinos. Hace tiempo que no sacan
9: un
0: disco.
9: Buenos días, Enriquito, mi corazón.
0: Buenos días. ¿Cuándo sale el próximo disco, Milly? Milly Quesada con nosotros.
9: Ay, estaba perdida, estaba perdida.
0: Estaba perdida. Vaya, no sabíamos que era cubiche.
9: Enriquito, o sea, hay dos cosas que yo no soporto. Uno, mi esposo ha cogido una maña.
0: ¿Cómo hace?
9: Y yo, niño, deja esa maña. Hace así, como que truena la garganta. Ajá. Y la otra era la que esposa de mi papá, que en paz descanse. Ay, parece que la plancha le quedaba grande y cada vez que comía aquella plancha se aflojaba. Y ya, así, ay, Dios mío, cada vez que esa viejita comía al lado mío, a mí, yo quería que la tierra me tragara y me escupiera en la esquina.
2: ¡Ay, no!
0: Dale, Milly, lindo día. Katy, el sonido que no soportas.
10: Mira, el mío es exactamente el que estaban hablando de la sopa. Yo me ahogo, yo no puedo estar al lado de una persona. ¡Ay!
2: Ay
10: no puedo, me ahogo. Es tan... No, horrible.
0: Horrible. Right. Qué interesante. Mira, está esto.
2: Dijeron de cortarse las uñas cuando se cortan las uñas.
0: ¿Eso le molesta a la gente?
2: Sí. Pero es cierto, es el clip.
0: Harold, aquí tenemos en una grabación Harold tomando sopa. O es café.
2: ¡Ay, no!
4: Sounds like he's sucking on the cup. What are you doing?
0: Tomando café.
2: Quiero café.
4: Let's play the one that I found on YouTube. How about this?
0: ¿Tú sabes lo que sería bueno? Ahora para el nuevo Toy Story Movie, donde está Bad Bunny, que va a hacer pizza con clases.
4: Mm-hmm.
0: Llevar a Harold para hacer sonidos ahí que te contraten.
4: ¿Tú te imaginas?
0: You're good at doing sounds, Harold.
8: ¿Puede ser el donkey? ¿Lo puedes hacer otra vez?
0: No, chuma. Vámonos con Luis. Ya el donkey existe. De Shrek,
4: yeah,
0: de
4: Eddie Murphy.
0: Otra película. Luisito, ¿cuál es el sonido que no soportas?
11: Dímelo, Bori.
0: ¿Qué dice?
4: Dímelo, Bori.
11: Hello.
4: Hello.
11: No, mira. Hello, ¿me escucha?
0: Sí, sí. Te escuchamos.
4: Estás en baja, una nota ahí.
0: ¿Qué pasa ahí?
11: Mira, Dayanara, tú sabes que en Puerto Rico, tú sabes que en Puerto Rico, cuando se está bebiendo café, el sonido ese. Eso molesta. Ya tú sabes que en Puerto Rico lo hacen. Tú sabes que lo hacen.
2: Sí, yo creo que la gente es mayor.
0: O cuando terminan también bebiendo una soda con el pitillo, ¿cómo se llama? Con la paja.
2: El sorbeto.
0: Que tú chupas lo que queda abajo.
2: Ya. Ay, eso hacen mis nenes hacen eso. Yo creo que me lo hacen a propósito.
4: Every last drop.
0: Ay, que más le fastidia. Daniel, buenos días. ¿Cuál es el sonido que te explota?
12: Buenos días, chiquito, ¿cómo estás?
0: Buenos días.
2: Oye, pero
0: ustedes, ¿qué pasa con la energía? Los chamacos se fueron de vacaciones y está todo el mundo así como que... ¿Qué pasa?
12: No, mañana. Enrique, mira.
2: Hasta café.
12: Ahora que ustedes hablaban de los estornudos.
0: Sí.
12: Mi abuelo estornuda bien fuerte, bien fuerte. Entonces mi sobrinito, cada vez que estornuda, sale corriendo. Y dos sonidos que a mí me molestan son, por ejemplo, cuando suena el cubierto en el plato.
2: Uy.
12: Cuando el cubierto chilla en el plato.
2: Ah,
12: eso
2: me
12: vuelve loco.
2: Yep.
12: Y otro sonido que no sé si eso cabe en la... Ay, Dios mío.
4: Ay, Dios mío.
0: Salud. Harold no se lanza gases, él tose por el fondillo.
12: Otro talento escondido. Otro sonido que no sé si entra ahí es.
0: No te preocupes, que ¿cuál? Aquí todo entra. A ver, ¿cuál es?
12: Cuando yo escucho a una persona hablando cosas que no sabe. Eso como que yo creo que no tiene el lugar.
0: ¿Por qué enfocaron a Harold cuando dijo eso? Cuando alguien habla cosas que no sabe, enfocaron a Harold. Me voy al WhatsApp.
13: Buenos días, Enrique.
0: Buenos días.
13: Para todos los muchachos también. Sonido que no soporto y es asco y considero que es una falta de respeto.
2: Uh-huh.
13: Es la gente que cuando uno está, por ejemplo, en un restaurante, terminan de comer y se suena la nariz como si estuvieran solos. Oh. Es la peor
2: verdad
13: que puede tener un ser humano para con el resto de la humanidad. Súper, súper asqueroso. que alguien se suene la nariz cuando está en un restaurante después de comer. Bendiciones, buen día.
0: Bendiciones. Tú ves, y él no es boricua y dijo bendiciones.
14: Sí, como, mira, qué rico estaba el churrasco.
2: No,
14: es
2: bendición. Ay, Pochi, ¿quién hace eso en la mesa, gente? No hagan eso en la mesa. Nasty, consejito aquí.
0: Lo peor es que tú hagas así. Sóprate la nariz otra vez, a ver, después de comer un plato de arroz con frijoles negros. Oh, ay, me salió un frijol aquí, me salió de la nariz. Ay, Orlando, el sonido que no soportas.
15: Oye, Enrique, buenos días.
0: Buenos días.
15: El sonido que no soporto es cuando estás teniendo sexo, que se le vaya un gas a tu pareja.
14: ¿Qué es eso, brother?
2: ¿Qué es eso? ¡Ave María!
14: ¿Qué with this guy, bro?
0: Oye, tu pareja que se coma, come la pastilla, ese vino ese. Dale vino a ella antes de tener relaciones. Bri, ¿cuál es el sonido que no soportas?
4: Potasio.
0: Potasio.
2: Oh, no.
0: Bri.
16: Sí, no me gusta cuando la gente habla con la boca llena y está masticando. Y luego cuando eructan bien fuerte que parecen un T-Rex.
2: Ay, sí, los eructan. Ay, sí.
0: It sound like toads. Like
2: mis hermanos. Enrique,
17: buenos días. Yo no soporto el ruido del aparatico ese del dentista.
0: Otro con el dentista.
17: Ese aparatico, ese es el que se me eriza todo la piel, no lo soporto.
2: Trauma con el dentista.
14: Y es fácil, no te hace falta ese aparatico si te lava la boca todo el día.
2: No es así.
14: No tienen que usar tanto ese aparatico.
0: Escucha a Extreme, el dentista.
14: No, I'm just saying.
0: Yuraima, ¿cómo está?
18: Buenos días. Buenos días. Hola a todos.
2: Yuramia.
8: Ay, una cosa insoportable es la voz de Yuraima.
2: Yuramia, se llama Yuraima.
18: ¿Qué te pasa?
8: Cállate, que me dio.
18: ¿Qué te pasa, Chupaleji?
8: No me pasa, a mí me sucede, pero me acaba de dar un dolor de cabeza. Al momento que tú abriste la boca, mija, pero qué voz más chillona.
19: Ya,
8: ¿a qué tú te dedicas?
19: Me la pusiste.
18: Imagínate, mija, yo soy cubana, imagínate tú.
2: No le hagas caso.
0: A ver, Yuraimia. ¿Cómo es? Yuraimia.
2: Yuramia.
18: Yuraima.
0: Mija, si estás en la ayuda, tú sabes que hoy en día vas a la corte y te puedes cambiar el nombre sin ningún tipo de problema.
2: Pero si a ella le gusta, oye, porque está diferente.
18: Ahora cuando me hagas ciudadana.
0: Te estoy fastidiando. A ver, ¿cuál es ese sonido que no soportas?
18: Bueno, chicos, a mí igual que agarraron el tema de los pomitos, bueno, que ustedes, el tema de los pomitos cacharros, mi esposo y yo lo hacemos para mortificarnos uno al otro y es insoportable.
2: ¿Cuál?
18: Pero el que más me molesta es cuando ponen a calentar algo en el microwave y lo dejan y empieza el microwave. Sí, sí.
2: Ay, y hace 5 segundos,
18: sí, no lo saca.
2: La alarma
18: es insoportable para mí, sobre todo que es a las 5 de la mañana.
14: 5 de la mañana.
2: Está calentando el café.
18: Córtala, que esposo se levanta. Córtala. Deja la leche, pero güey.
8: Enrique, córtala, me duele la cabeza. Córtala.
0: ¿Cuál es?
18: Todos, chicos, que
0: cuídate,
18: día.
0: Cuídate, que tengan lindo día.
2: Si era ¿cuál
0: Yuraima? Es? Jurassic Park, gracias. ¿Cuál es el sonido que más te fastidia? 305-605-9494 de WhatsApp.
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14: Let's do it, baby. Arrancamos en la NBA. All right, so esta noche es el juego número 4 de la final de la NBA y la presión está completamente al lado de San Antonio. Los Knicks llevan arriba 2-1, pero los Spurs vienen de robarse el juego número 3 en New York este pasado lunes y ahora buscan empatar la final. ¿Podría New York acercarse a su primer campeonato en más de 50 años o veremos una serie completamente nueva con un empate 2-2? Todo comienza esta noche a las 8:30 de la noche y mañana aquí en el show de Enrique Santos te diré quién dio el golpe más duro en la final de la NBA. Pasando a las grandes ligas. Hoy continúa la acción, los Yankees contra los Cleveland Guardians, Red Sox contra los Tampa Bay Rays, los Miami Marlins contra los Arizona Diamondbacks, los LA Dodgers contra los Pittsburgh Pirates, los New York Mets contra los Cardinals, los Philadelphia Phillies contra los Toronto Blue Jays, los Bravos de Atlanta contra los Chicago White Sox, los Chicago Cubs contra los Colorado Rockies y los LA Angels contra los Houston Astros. Y mañana, estamos a un día, baby, one day, I can't believe it's already here, ya mañana comenzamos a escuchar esto. ¡Gol! Ya que arranca la Copa Mundial de la FIFA 2026. It's already here. Así que disfruta de toda la acción deportiva en el día de hoy. Yo soy DJ Extreme y esto ha sido Los Deportes para el Show de Enrique Santos.
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5: 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Still dealing with a lane closure on 80 eastbound after an earlier motor vehicle accident near exit 273 Whitehaven. Road work continues in several spots, including 81 northbound at exit 206 Glenwood, US 6 westbound between Ackerley Road and the exit to PA 632 East in Glenburn Township, US 11 northbound starting at William Street in DuPont Borough, and Albertine Road in both directions between Country Club and Morio Drives in Wright Township. And on the PA Turnpike, there's a left lane closure northbound between Wyoming Valley and the exit to Kaiser Avenue at milepost 117, and a right lane closure in both directions between the exit to Kaiser Avenue and Clark Summit. If you see a problem, call the GM line at 570-883-7269. I'm Tyler Cornell with your Penteladata Internet traffic update on La Mega.
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30: Soy Víctor González y esto es Minuto 60. Los latinos dependen más de las tarjetas de crédito que otros grupos y pagan miles en intereses, según un informe. El presidente Trump aseguró que las negociaciones con Irán para alcanzar un acuerdo de paz en Medio Oriente entraron en su fase final. Las ventas de viviendas existentes en Estados Unidos aumentaron más de lo esperado en el mes de mayo. Las familias latinas en los Estados Unidos enfrentan niveles de endeudamiento de tarjetas de crédito superiores al promedio nacional, una situación agravada por las altas tasas de interés y el aumento del costo de vida. Según una encuesta de National Debt Relief, el 72% de los hispanos tiene alguna deuda frente al 68% de los no hispanos. Además, el 41% mantiene saldos pendientes en sus tarjetas de crédito mes a mes con una deuda promedio cercana a los $11,000. dólares. Los expertos señalan que muchos hogares recurren al crédito para cubrir gastos básicos como vivienda, alimentos y combustible, especialmente en estados de alto costo de vida como California, Texas, Florida y Nueva York. El problema se agrava por las tasas de interés que en muchos casos superan el 20% anual, lo que hace que una parte importante de los ingresos familiares se destine al pago de intereses.
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30: Los inventarios mayoristas de Estados Unidos aumentaron más de lo que se pensaba inicialmente en abril, lo que refleja probablemente una acumulación de existencias y así protegerse de la escasez y los altos precios derivados de la guerra con Irán. Un sondeo del Instituto de Gerencia y Abastecimiento mostró que el indicador de existencias de las empresas de servicios alcanzó un 0,6% en el mes de mayo, su nivel más alto en 10 años.
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3: Hello, buenos días, feliz miércoles. Esta mañana el Come Piña va para un señor latino, se llama Víctor Rivas. Él estaba huyendo de la policía. Este es el Come Piña del día. No había una peor decisión disponible. 2026.
4: Se la comió. Es tremendo Come Piña, el Come Piña del día.
3: Nos enteramos de esto gracias al body cam de la policía en Luisiana, donde el hombre, el tipo estaba, they're trying to stop him for impaired driving, y terminó más impedido todavía. La policía te quería detener por supuestamente manejar impedido, y ahora quedaste más impedido porque se tiró a un canal, había un caimán ahí, un cocodrilo.
5: ¡Ay, Dios mío!
3: El tipo está vivo por milagro, pero el cocodrilo supuestamente le destrozó los brazos, lo mordió por todos los brazos. Se lanzó de una autopista, el tipo corrió por este pantano. Y Mr. Rivas, I'm sorry, pero te mordió este caimán y aún así seguiste huyendo. A este punto no estabas escapando de la policía, estabas compitiendo por un premio Darwin. Lo bueno es que el tipo está vivo, porque y está vivo de milagro, porque un cocodrilo eso te coge y...
5: Se destroza.
3: They take you down under the water and you're done dancing. Cuando eso, con un cocodrilo eso te quiere morder, y gracias a Dios que solamente fueron los brazos.
5: Ay, Dios.
3: Ahora, pero no me quiero reír. ¿Por qué? Porque la policía trató de pararlo por manejar impedido y ahora terminó más impedido todavía.
5: Ay, Dios.
3: Tiene los brazos fastidiosos. Ojalá que tenga función y uso de sus brazos, de brazos después de eso.
5: Ay, Dios. Qué mal.
3: ¿Es it cruel to give Víctor Rivas entonces el Come Piña del día?
6: No. Para nada.
3: All right. Este Rivas, entonces, premio para ti, Come Piña del día. Por no, peor decisión del año.
5: You know? Pobrecito.
3: Caballero, si un policía te va a detener, no huyas. Hoy en día, con la tecnología que hay, te va a ir peor, porque con la tecnología que hay entre los drones, y hay diferentes cosas donde pueden, they can trace the car a lot faster, y te pueden, yeah, te disparan un aparato al carro y te sigue con el GPS.
6: Mm. Too many action movies, too many Fast and the Furious movies.
3: Estilo Batman, como la película de Batman, en el Batmobile, que te tiraba así, pum, y te agarraba el carro. Ahora te lo hacen también, pero te agarra la goma de atrás y te pueden detener.
6: Wow.
3: It would have been easier. The guy just stops.
5: Yeah.
3: You don't, ahora tiene más cargos el tipo. Y aparte de los cargos adicionales.
5: ¿Y perdió los brazos? No sabemos.
3: No sé. El tipo dice que
5: machacado,
3: está...
5: Machacado, for sure.
3: He's alive, that's a good thing.
7: Wow.
3: Harold,
7: imagínate para tener que usar el baño y limpiarse.
6: Why are you imagining what? That, Harold? Oh my gosh.
7: No, I'm just thinking like, why?
5: ¿Dónde su mente?
7: No, porque no.
6: De todas nosotros... las cosas que podía haber salido de tu boca o pensaste en tu mente, tuviste que pensar en eso, bro.
7: Es que nosotros estamos tan acostumbrados a usar los brazos que si no lo tenemos, ¿qué hacemos?
5: Like, exacto. Pero ya sé. ¿Cómo va a comer? ¿Cómo va a manejar?
3: Dayanara, no, yo me preguntaba ayer mismo, fue ayer o antes de ayer. ¿Cómo es que me salen el algoritmo mío estos videos?
5: ¿De?
3: Ya entiendo, de lo que acaba de describir Harold, me salió hace 2 días un tipo sin brazos y él haciendo un video, un Get Ready With Me,
5: no,
3: o un story time.
5: No puedes hacer así.
3: Pero el tipo enseñó cómo exactamente se limpia. Ay. Cómo se limpia el trasero sin tener brazos. Mm. Y es que usa los pies. Y entonces con los pies, todo se hace con los pies. Y se agacha de esta manera y se mueve.
5: No te creo.
3: Te voy a encontrar el video, te lo voy a poner.
7: Y Enrique, ¿se le puede dar un segundo premio como second place?
5: ¿A quién?
3: ¿Por qué segundo place?
7: Al caimán, porque ahora es el come brazo del día.
6: Ay, pero back to back, horrible jokes, bro.
5: Quiero café.
3: Mejor vámonos con la clavada telefónica. Te la comiste, claro.
6: Ay, ay, ay.
7: Se la comió el caimán.
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2: Vemos un 85% que usted está conectado con algún familiar, posiblemente en Colombia. Más 57. Si conoce a alguien en más 57, área 604, marque el 4. Analizando su respuesta, por favor, no cuelgue la línea. Escaneo digital por teléfono. Es posible que usted sea conectado con un familiar que usted desconoce. Esto es Ancestry CO. En español, Ancestry CO.
3: Escaneo de su codo izquierdo. Acerque su teléfono a su codo izquierdo. Aguante el dispositivo. Digitalmente, el biometric va a analizar el codo izquierdo. Haga esto ahora.
4: Ok, ya lo tengo. Mi codo izquierdo.
2: Analizando.
3: Acerque su teléfono a la punta de su nariz. Hazlo ahora.
4: Ya lo estoy haciendo.
2: Hazlo ahora.
4: Ya lo estoy haciendo.
2: Hazlo ahora.
5: Stand by, narizón.
3: Después del tono, acerque su dispositivo a su tercer ojo.
4: ¡Pup! Hey, ¿cómo que mi tercer ojo?
3: Después del sonido digital, acerque su dispositivo a su tercer ojo.
4: Ya, lo tengo ahí.
5: Una vez completada el proceso, nuestro algoritmo va a determinar en un 99.9% de probabilidad que usted tiene un primo en
6: Medellín.
5: Confirmando, usted se acercó el teléfono al... Marque el 4.
4: Sí, 4.
5: Papi, es Enrique Santos, tu primo, que me dio tu teléfono para llamar y fastidiarte. Es una clavada telefónica. Es una broma.
4: Enrique, papá. Ey, me hiciste hacer todo eso, hermano.
5: ¿Cómo? ¿Tú te pusiste el teléfono en...
4: Me tocó, hermano. Yo, ¿cómo así que en Colombia? ¿Qué es el primo? Hombre.
5: Saludos, papi. Que tenga lindo día.
4: Papi, gracias. Igual, tú me lo bendiga, hombre.
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0: Está bien. Good morning, everybody. It is Wednesday, miércoles. El doctor Moisés Issa está con nosotros. Buenos días, doctor.
1: Buenos días.
2: Siempre
0: bueno verte.
1: Gracias.
0: Esta mañana hemos estado hablando de la misofonía y es mucho más común de lo que sabíamos, doctor. Gente que le molestan los sonidos.
1: Así es.
0: ¿Hay algún sonido que a ti te molesta?
1: En particular, no. No tanto. Estoy más o menos acostumbrado.
0: Qué mentiroso. Tú me habías dicho la otra vez. El otro día me dijiste que la voz de tu ex mujer.
1: Bueno, esa sí.
0: No, en serio, doctor. Por ejemplo, muy interesante. Irene Sánchez de Telemundo 51 en Miami esta mañana nos confesó de que ella sufre de misofonía y una lista larguísima de ganara, de cosas que ella no soporta.
2: Sí. ¿De qué decía? Decía... Ay, mencionó...
0: Una pila de cosas.
2: Un montón de cosas. ¿Qué decía? Espérate, decía de lo de masticar, las bolsas de papitas cuando las abres.
0: Right, las bolsitas.
2: Hasta comer, ella dijo comer papitas.
0: La gente cuando comen. Para sufrir de misofonía, ¿es un solo sonido o cuando varios sonidos te molestan?
1: Generalmente son varios sonidos. Okay. La persona que le molesta un sonido tiene también es propenso a tener problemas con otros. Con otro sonido, y viene del borderline o los disorders de autismo.
0: ¿Really?
1: Sí.
0: Es lo que estábamos hablando con Julio, y siempre la pregunta que hemos tenido que si Julio está en el espectro del autismo, porque él se comporta con ciertas cosas que uno dice, pero ¿por qué tú reaccionaste de esa manera? Y no tiene ningún tipo de filtro. Cuando Julio siente o ve algo o piensa algo, ¡brap!, lo explota, lo dice. Y ha causado mucho... No, y pasaba mucha pena por eso, Julio.
3: ¿Quién tú dijiste?
0: ¿Qué tú dijiste? ¿Cómo fue?
3: ¿Quién tú dijiste?
0: Yo no dije nada. ¿Quién?
3: ¿Quién tú dijiste?
4: Julio, está hablando de Julio.
3: ¿Quién tú dijiste?
4: Bueno, ya sabemos que cuando nací y eso no había,
1: no lo diagnosticaron.
4: Existía, pero no estaba malcriado el niño.
0: Pero se le puede hacer una prueba ahora.
1: Sí, claro que sí.
0: Se ¿Y le por qué hacer. Tú no has hecho, no está hecho la prueba? Esa es la del tacto rectal, regalar eso para...
4: No necesito hacer la prueba, yo ya sé.
0: No, en serio, ¿tú crees que no necesitas hacer la prueba porque ya tú sabes que eres autista?
4: Claro, yo soy médico. Oh.
2: Él fue se graduó de Harvard University.
0: La terapia para la misofonía, ¿eso lo recomiendas, doctor? ¿Y de qué consiste?
2: ¿Y cómo es?
1: Ajá. No lo recomiendo. En sí no molesta tanto, al menos que sean a los extremos, ¿verdad? Hay personas que no pueden, después de cierto decibel de ruido, no pueden concentrarse, no pueden hablar. Entonces, a esas personas sí hay que ponerle como unos tapones o una...
4: ¿Tapones?
1: ¿Cómo que se llama?
0: Earplugs. Un tate quieto.
1: Ajá. Oh. Entonces, con eso ellos pueden concentrarse mejor. Pero no, en sí no hay ninguna terapia para esto que yo sepa.
0: Huh. Mm. ¿Qué cosa? Mira esto, doctor. Es una polémica que hay armada ahora porque hay una cirujana plástica en Argentina que asegura que Leo Messi está todo operado. Mira.
5: Analizando su rostro antes de los procedimientos estéticos, quiero que presten especial atención a sus ojitos encapotados, el tamaño de su nariz, la posición y tamaño de sus orejas y la posición de su mentón bastante retraído. Inclusive en esta foto que se le ve la papada. Prueba número uno, la nariz. Chicos, no me van a decir que esta nariz es igual a esta. Acá hay una rinoplastía de una. El cambio más llamativo y que más poderoso lo volvió fue el cambio de su mentón. Acá vemos en la misma posición cómo se proyecta mucho más en esta foto que en esta. Si bien en esta tiene barba, ahora les voy a mostrar pruebas de que no es la barba. Si bien dejarse la barba es una excelente estrategia para todos los que tienen el mentón retraído, acá,
2: eso
5: además
2: lo hace Enrique.
5: De la barba y además de masticar chicle en la cancha, hay un claro ejemplo de un relleno en el mentón con ácido hialurónico.
2: Con ácido hialurónico.
0: Viendo estas imágenes, doctor, de Leo Messi, ¿hay señales aquí de que él se ha estirado?
1: No. No hay señales.
0: ¿No?
1: No.
0: ¿Y qué le pasó a la nariz y las orejas?
1: Bueno, la nariz, él tuvo una fractura cuando estaba jugando en Barcelona que se la arregló, ¿no?
0: ¡Doctora! ¡Oh! ¡De doctora a doctora! ¡De doctora a doctora!
1: Entonces,
0: están desmitiendo. Y la risa ahí de Don Francisco. Ahí
1: el mentón no se hizo cirugía. Lo que sí, él se arregló los dientes, ¿verdad? Entonces, eso le cambia de la manera de la sonrisa y el mentón, ¿verdad?
0: Y la papada, él se la operó así como tú, ¿no?
1: Ah, se hizo una... No sé lo que se hizo, pero no fue ninguna cirugía mayor así como están hablando. Eso no... O sea, él pierde peso, sube peso. Durante el off-season gana pesos, después pierde peso. Entonces, esas son las diferencias que ella está enseñando ahí. Eso es como cuando te enseñan un papel y es out of context. Las fotos no son verdaderas. Una es cuando no está jugando y una es cuando está jugando. Son diferentes versiones.
4: Ah, mira, dicen aquí en las redes sociales,
0: ¿qué dicen? ¿Qué dicen?
4: Doctor Isa puede hacer lo mismo con dos fotos de Enrique. O sea, Enrique antes de ver a Doctor Isa y Enrique después de ver a Doctor Isa.
2: Huh.
4: ¿Pero qué se va a ver diferente? No entiendo.
0: Bueno, muchas cosas.
1: El color de la barba.
0: Te quiero dar las gracias al doctor Isa porque yo lo reconozco, soy una persona diferente desde que conozco al doctor Isa. Soy una persona más saludable, más consciente de todo este tipo de cosas y más flaca. No hay que decir cómo hemos
1: gimnasio.
2: Gym. Todos los días, claro. 7 días a la semana.
0: Todos los días.
2: ¿Qué más se hizo?
1: Dos veces al día.
2: ¿Qué más te hiciste?
0: Yo no me he hecho nada.
1: Nada.
0: ¿Tayanara?
2: No, quiero saber porque están hablando aquí de antes y después.
0: ¿Para qué tú quieres?
1: Un enlargement, ¿no fue?
0: ¿Qué enlargement? Una reducción.
2: Una reducción, iba a decir.
0: Hablando de que reducciones y engrandamiento y ese tipo de cosas, es cierto que el hombre. Lo que son la oreja, nuestras orejas y nuestras narices no dejan de crecer.
1: Eso es verdad porque es cartílago. Mira, las mías han crecido más.
0: Muchacho, desde que yo te conozco, tú tienes una guataca ahí que todo lo escucha. Más grande que Leo Messi.
1: Sí,
0: ¿por
1: claro.
0: qué? ¿Por qué solamente los hombres y no las mujeres? ¿Por qué no crecen las orejas y la nariz?
1: Porque las mujeres tienen menos cartílago. Si la mujer tiene bastante cartílago o tiene más, sí, claro, le va a crecer un poquito. Pero el hombre en general tiene más cartílago en esa parte del cuerpo que le va a crecer más.
3: Y doctor, ¿es cierto que a los hombres le pesan más los testículos?
2: Ave María.
3: Porque a ustedes cada vez, yo veo cada viejo que se están casi pisando eso.
2: Cada viejo que ve.
1: Claro, porque pierdes el elástico ese, el elástico que te sube eso.
4: I can't believe you answered her.
1: It's true. No, but it's true. That's a medical question. Y la gente llega a la oficina y te pregunta esto. Doctor, ¿por qué mis partes privadas están más se guindan?
0: Wow, ¿y qué podemos hacer? Porque en el caso de Harold, no te rías.
6: No, espérate, yo me estoy riendo porque Chuma Lady dice que, doctor, que a los hombres les pesan más los testículos. ¿Qué pasa? ¿Las mujeres tienen testículos también?
3: Tú no escuchaste, animal, que yo dije que con los hombres que yo he estado, yo me he dado cuenta de algunos canosos que les pesa mucho, lo están arrastrando. Es más, Harold, el otro día, por poco se coge un testículo con la puerta que lo estaba arrastrando ahí en la emisora.
1: Harold, tú no fuiste a la clase de ginecología ese día porque las mujeres no tienen testículos.
0: Eso
1: ¿no?
0: lo que él está diciendo. Es que Harold, lo que pasa es que Harold ha estado con mujeres con y son testículos. Sin testículos. ¿Hay algo que se puede hacer
6: partido
0: para recogerlos?
6: Como una gaviota.
0: ¿Hay algún procedimiento para recogerlos, doctor?
1: Sí, hay un procedimiento que se es como un estiramiento de piel. Porque hay personas.
0: No es para estirarlo, hace falta reducirlo.
1: No, para reducirlo, estirarlos para adentro.
0: Ah, to retract them.
1: Porque hay condiciones médicas que sí que se hace problema. Eso sí se hace problema. Y los urólogos hay veces te lo suben, ¿verdad? Te lo suben para que no estén guindando tanto, porque se hace un problema.
0: Pues
1: la cuerda se expande y entonces se tiene que hacer.
0: Chico, con lo que sobra ahí, si le quitan a Jaro, pueden hacer un par de carteras.
1: Por lo menos dos cirugías al año.
2: ¿Qué?
1: Nosotros hacemos.
0: ¿Tú haces eso?
1: No, yo no la hago.
0: Ah,
1: no.
0: Ok.
1: Pero hay un urólogo que yo conozco que por lo menos dos cirugías al año se manda para eso.
2: Oh my God.
1: Sí.
0: ¿Y como cuántas pulgadas cortan ahí?
1: No sé, eso dependiendo. No se corta, se jala para arriba.
0: ¿Cómo se llama? ¿Cuál es el nombre profesional de eso?
1: Es un testiculoplastomy.
0: ¿Testículo qué?
1: Testiculoplastomy.
3: Diablo, qué difícil, para pusiste.
0: La palabra del día es testiculoplastomy.
1: Sí.
0: Oh, no sabía de eso.
3: ¡Atiende!
0: Qué interesante.
1: ¿Atiende? Incluso cuando se quitan los testículos, cuando se tienen que quitar los testículos, se ponen unas prótesis de metal. Unas prótesis de metal y hay veces para reemplazar.
4: ¿Cómo hacen con las caderas?
1: Sí.
6: ¿Eso no fue lo que hizo el papá de los Kardashian? ¿Cómo se llama?
0: Ese lo cortó completo.
1: Pero cuando te quitan los testículos, te tienes que poner una bolita de metal y esas Hay veces pesan mucho y entonces por eso se tiene que hacer esa cirugía.
0: Pero si te ponen esas bolitas de metal y uno sale corriendo por ahí, no chocan, tin, tan. Cuando pasa por el TSA en el aeropuerto, suena la alarma, claro, un MRI que se te pega.
2: Obviamente,
0: los testículos
2: va
0: a sonar.
1: No puedes hacer un MRI.
2: ¿Por qué de metal?
1: No puedes hacer un MRI.
2: ¿Y por qué de metal?
0: Porque no pueden ser así, como de plástico.
1: No pueden ser de plástico.
6: ¿De plástico?
1: El cuerpo lo va a rechazar.
7: Claro. That's why all that stuff is titanium and it's metal.
1: Yeah, titanium, sí.
0: En el caso de mi perrito Charlie,
1: me lo dice.
0: En el caso de mi perrito Charlie, le tuvimos que remover los testículos. Y una opción, si estéticamente quieres que se vea el perro normal, le podemos poner unos plásticos. Obviamente no hicimos eso. Pero...
1: Sí. No, en humanos son titanio y metales.
0: ¿Y los tuyos? ¿Son de titanio?
1: Platino.
2: ¡Oh, my God! Wow.
6: Yeah, baby.
2: so much information this morning.
3: ¿Quién tú dices?
0: Doctor, se nos acaba el tiempo, pero rápidamente, si nos puedes decir qué condición tiene nuestro amigo Fernando Girón que causa que se mueva de esta manera. Miren esto. ¿Esto es picazón anal que tiene o que por qué en el noticiero él... ¿Qué le recomiendas?
2: Wow.
0: Enrique Santos Show en las redes sociales para que veas a Fernando
2: Baila
0: Girón.
2: Como Christopher Walken.
0: ¿Pero eso es un baile o que se estaba rascando algo?
1: Necesito un supositorio de Proctafoam.
0: ¿El supositorio de?
1: Proctafoam para las hemorroides.
0: Ok.
7: What the?
0: Eres el doctor Moisés Issa, DR Moisés Issa. En Instagram. Buenos días.
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14: 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Seeing moderate to heavy traffic in Dunmore on 81 southbound due to the construction between exits 187 Carmondale and 184 Music Street. Roadwork continues in several other spots, including 81 northbound at exit 206 Glenwood and US 11 northbound starting at William Street and DuPont Borough. Watch for a motor vehicle accident on North Washington Avenue between Park and Seminary Streets in Scranton. And on the PA Turnpike, there's a left lane closure northbound between Wyoming Valley and the exit to Kaiser Avenue at milepost 117, and a right lane closure in both directions between the exit to Kaiser Avenue and Clark Summit. If you see a problem, call the GM line at 570-883-7269. I'm Tyler Cornell with your Pentel Data Internet traffic update on La Mega.
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1: Bueno, Balvin ha revelado que al comienzo de su carrera hubo algo que complicó mucho más de lo que ayudó el camino a su, uh-huh, a su éxito. Lo que contó ha generado mucha conversación de parte de sus seguidores en las redes sociales. Check it out.
2: En ese proceso, ¿cuáles obstáculos tú tuviste que enfrentar?
3: Muchos. Primero, obviamente, el hecho de, bueno, ser colombiano, tener los papeles es muy diferente. Poder tener la visa y llegar acá fue una misión. Después, quitar ese mito de que solamente el reggaetón podía ser de Puerto Rico. Aunque haya nacido en Puerto Rico, es como hablar del fútbol, ¿no? El fútbol nació en Inglaterra, pero hoy en día está Messi, es de Argentina, los campeones mundiales son de otras partes. Entonces creo que fue esa misión de como conquistando, ¿no? Como que déjame, yo pongo la bandera de Colombia acá, déjame, yo muestro que nuestro sonido también está aportando mucho a lo que yo quiero dar. Y esa fue una barrera que tuve, pero a la vez también fue una gran ventaja porque me hacía diferenciar entre el resto de los boricuas, pues era el único colombiano.
1: Uh-huh. It's true. That time era como el único colombiano que estaba, uh-huh, en la,
4: sí,
1: mezcla esa.
4: Primero.
1: Uh-huh. Felicidades, Barbie, que sigan los éxitos. Hablando de Messi, que se mencionó ahí en esa pregunta, hay una cirujana argentina. Uh-huh. Y ella compartió un video ahora en las redes sociales que está viral, donde ella enseña un before and after de Messi. Y asegura de que Messi se ha hecho la nariz, ¿qué?, los oídos, así, la papada, la quijada.
4: Oh,
1: o sea, que está
4: hecho.
1: Que está más estirado que el Divo de Placeta, más estirado que Laura Bozzo.
4: No puede ser.
1: Mira.
5: Analizando su rostro antes de los procedimientos estéticos.
6: ¡Ay, por tu madre, se leo Messi!
5: Especial atención a sus ojitos encapotados, el tamaño de su nariz, la posición y tamaño de sus orejas.
6: ¡Ay, parece un ballet parking!
5: Su mentón bastante retraído. Inclusive en esta foto que se le ve la papada. Prueba número uno, la nariz. Chicos, no me van a decir que esta nariz es igual a esta.
6: Claro que no.
5: La rinoplastía de una. El cambio más llamativo y que más poderoso lo volvió,
6: la bamba,
5: el cambio de su mentón. Acá vemos en la misma posición cómo se proyecta mucho más en esta foto que en esta. Si bien en esta tiene barba, ahora les voy a mostrar pruebas de que no es la barba. Si bien dejarse la barba es una excelente estrategia para todos los que tienen el mentón retraído, acá, además de la barba y además de masticar chicle en la cancha, hay un claro ejemplo de un relleno en el mentón con ácido hialurónico.
6: ¿Tiene un seno en el mentón?
4: Digo.
1: No, eso no fue.
4: Me confundí yo también. Pero sí, yo sí siento que lo de la barbilla es cierto. Lo de la nariz no sé, o por lo menos de aquí no puedo distinguir si la nariz era más finita, más angosta, ¿no?
1: Yo veo un cambio.
4: Pero también,
1: y para mejorar.
4: Pero Enrique, también la gente tiene que entender que es una foto de niño y cuando tú creces las cosas van a cambiar. No, cuando estaba pequeño, ahora adulto. Entonces hay cosas que cambian, claro, pero cambian pues porque uno madura y uno crece.
6: Dayanara, ¿y a ti te gusta angusta o larga? La quijada.
4: ¿Qué es eso? No voy a decir.
6: Lo que acabamos de ver ahí, mira, el Messi de antes, el before, era para bloquearlo. Y el Messi de ahora es para jamárselo.
4: Ave María.
1: La esposa de Leo Messi respondió a lo que ha dicho
4: Antonella.
1: Y respondió a la cirujana, esta cirujana que se llama Celeste Nardone.
4: Que le dijo, no pegaste una, jamás se hizo una cirugía, jajaja. Y lo de los dientes se llama Invisalign. Porque sí se arregló los dientes.
1: Bueno, con el Invisalign.
4: Pero eso es normal. Yo también me tuve que arreglar.
1: Espérate, Jaro. ¿Tú también te tuviste que arreglar qué cosa?
4: ¿Los dientes?
1: Es el único retoque que yo te he hecho.
4: Pero no te acuerdas que mis dientes no...
7: Pennywise.
1: Pero es que
7: Pennywise.
1: Yo nunca hemos subido la foto. Subimos la foto de Dayanara cuando niña.
4: Dale.
1: El parecido a Pennywise.
4: Oh. Yes, dale.
1: Ahí está.
4: Yo no tengo miedo.
1: Mira para eso. No, el miedo me da a mí ver esto.
4: El miedo le da a mi papá.
1: ¿Era necesario que la esposa de Leo Messi saliera a escribir esto?
4: A mí me gustó. Me gustó que hiciera
1: que salió
4: eso.
1: En defensa.
4: Ay, sí.
1: De su macho.
4: Sí. Y más cuando se está riendo de ella.
1: Pero lo que hizo es poner a la cirujana en el mapa.
4: Porque aparentemente hay muchísima gente hablando del mismo tema. Pero
6: no, aparentemente lo que es muchísima cirugía plástica que se ha hecho Leo Messi.
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5: Buenos días por la mañana. Hello, it is Wednesday, miércoles 10 de junio. 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Today en la clavada telefónica, super funny. So, tú sabes con toda esta cuestión de que el hombre que llamó ayer mismo llamó el hombre este que dice que es familiar tuyo, Harold.
6: Uh-huh.
5: Ok, bueno, con esta idea,
7: primo,
5: llamamos a un colombiano con una nueva app ficticia que se llama Ancestry CO, o sea, Ancestry Colombia. Y haciendo prueba de ADN, pero todo esto es por teléfono para conectarlo con familiares en Colombia.
8: ¿Qué más pues?
5: Stand by, analizando sus respuestas.
9: Existe un 85% que usted está conectado con una persona de
10: Medellín.
9: ¿Usted conoce una persona de
10: Medellín?
9: Marca el 5.
5: Después del tono digital, ¿cuál es su canción colombiana favorita? No entendí.
9: Acerque su dispositivo a su tercer ojo.
8: ¿Cómo que mi tercer ojo?
5: Te pide que te pegues el teléfono. Ay, al tercer ojo, de agarrar, ¿dónde te lo pegas?
7: Yo pienso aquí, área? Porque sí, yo claro. No soy ustedes, yo pienso aquí en el medio de la ceja.
5: Ahí gracias. Mismo está, ahí está la cosa. Esa es la clava que vas a escuchar a las 7 y 10, 8 y 10 y 9 y 10 de la mañana. Don't miss it, super funny. El Departamento de Justicia de Estados Unidos, el DOJ, acaba de anunciar que le van a quitar el pasaporte, la ciudadanía, 17 personas naturalizadas ya que mintieron en sus solicitudes. Escúchate esto.
11: Obtuvieron la ciudadanía estadounidense, pero están a punto de perderla. La administración Trump presentó acciones de desnaturalización contra 17 ciudadanos, entre ellos 8 hispanos.
12: Personas que se naturalizaron y que en ese momento ocultaron o cometieron fraude al presentar información que no era correcta, ya que habían cometido crímenes.
11: Por ejemplo, un ex sacerdote católico colombiano acusado de abuso sexual infantil, una mujer mexicana que falsificó la identidad de su esposo y la hija de un narcotraficante colombiano acusada de lavado de dinero.
10: ¡Fuera!
11: El secretario de Seguridad Nacional dijo en la red social X, la ciudadanía estadounidense es un privilegio. Si usted viene aquí, infringe nuestras leyes y miente en sus trámites migratorios, pierde ese privilegio.
12: Que si usted no ha omitido información y no ha mentido en el proceso de la ciudadanía, a usted no le pueden quitar la ciudadanía.
11: Esto hace parte de una campaña mucho más amplia porque la administración Trump ha identificado a más de 380 ciudadanos naturalizados que podrían perder este privilegio.
5: No mientan en esas aplicaciones. Si se ponen en ese traqueteo, ahí están los resultados.
7: Claro.
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5: Bueno, has visto videos de inteligencia artificial del Papa todo este fin de semana bailando con Bad Bunny. ¿Se dio en realidad el Papa y Bad Bunny se vieron o todo ese AI se va a dar? Vamos, veremos al Papa bailando con Bad Bunny en una de sus presentaciones en la casita. Los detalles a continuación. Mantén la sintonía.
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5: Un servicio ficticio que hemos inventado se llama Ancestry Colombia, empatando a supuestos familiares en Colombia.
13: ¿Aló?
5: Sí, me hace favor con Andrés, por favor.
13: Sí, con él habla.
5: Por favor, aguante la línea para una llamada importante.
9: Esto es una llamada de Ancestry CO, donde todos terminamos siendo primos.
5: ¿Tiene usted dudas sobre su family tree? ¿Sospecha que el vecino, su querida o una influencer que sigue en TikTok sea prima suya? Para eso hemos creado Ancestry CO, conectando a Colombia con el mundo.
9: Después del tono digital, por favor, diga su nombre.
13: ¡Tut! ¿Andrés?
9: Confirmando que usted es el señor...
5: ¿Andrés?
9: Si usted es...
5: ¿Andrés?
9: Marque el 1 ahora. No se escuchó por teléfono. Marque el 2.
13: ¿2?
9: El 3. Ahora marque el 1, 2, 3.
5: Por favor, pronunciar correctamente las palabras parce.
13: Parce.
9: Repita. ¿Qué más, pues?
13: ¿Qué más, pues?
9: Stand by. Analizando sus respuestas. existe un 85% que usted está conectado con un familiar que usted no conoce en
3: Bogotá.
9: Si usted conoce a alguna persona en
3: Bogotá,
9: marque el 1 ahora.
13: No, yo no conozco a nadie en Bogotá.
5: Si usted no conoce a nadie en Bogotá, marque el 2.
9: Existe un 85% que usted está conectado con una persona de
3: Medellín.
9: Si usted conoce a una persona en
3: Medellín,
9: marque el 5.
5: Después del tono digital, ¿cuál es su canción colombiana favorita? No entendí. Por favor, después del tono digital, diga el nombre de su canción favorita colombiana.
13: MLP de Jason Jiménez.
5: Hijue, marque el 3. Stand by, analizando su respuesta. Vemos un 85% que usted está conectado con algún familiar, posiblemente en Colombia, +57. Si conoce a alguien en +57, área 604, marque.

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2: Hazlo ahora.
3: Ya lo estoy haciendo.
2: Hazlo ahora.
4: Stand by en Arizona.
5: Después del tono, acerque su dispositivo a su tercer ojo.
2: Boop.
3: Hey, ¿cómo que mi tercer ojo?
5: Después del sonido digital, acerque su dispositivo a su tercer ojo.
3: Ya, lo tengo ahí.
4: Una vez completado el proceso, nuestro algoritmo va a determinar en un 99.9% de probabilidad que usted tiene un primo en
2: Medellín.
4: Confirmando, usted se acercó el teléfono al... Marque el 4.
3: Sí, 4.
4: Papi, es Enrique Santos, tu primo, me dio tu teléfono para llamar y fastidiarte. Es una clavada telefónica. Es una broma.
3: Enrique, papá. Ey, me hiciste hacer todo eso, hermano.
4: ¿Cómo? ¿Tú te pusiste el teléfono en
3: me tocó, hermano? Yo, ¿cómo así que en Colombia? ¿Qué es el primo? Hombre.
4: Saludos, papi. Que tengas lindo día.
3: Papi, gracias. Igual, tú me lo bendiga, hombre.
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0: Madrid y vicepresidente de la Conferencia Episcopal, además, también ya había insinuado que el acercamiento entre ambos no era descartable. Así que, wow, como les estamos contando, finalmente se ha producido uno de los encuentros más esperados, wow, uno de los secretos mejores guardados de esta visita del Papa a España, esa audiencia privada del Papa León XIV con el cantante Bad Bunny en el Santiago Bernabéu.
1: Wow, so, ¿será que?
2: Sí.
1: ¿Y por qué tanto el interés de Bad Bunny reunirse con el Papa y el Papa con él? ¿Será que Bad Bunny va por el mismo camino de Farruko? ¿Será que Bad Bunny va por el mismo camino de Daddy Yankee?
2: Oh. ¿Será?
1: ¿Y se va a empezar a cantar música religiosa?
2: O a lo mejor era un sueño de él, nada más.
3: El Monaguillo Tour.
1: Bueno, ya tenemos el Papa. Siempre se me olvida el nombre del DJ, el católico, el que está
2: spinning.
1: Father Giuseppe ya está haciendo conciertos electronic house con música cristiana.
2: Se está preparando ya.
1: Right?
2: ¿Será? No, pero a lo mejor es un sueño de Bad Bunny conocerlo y como ahora está donde está, puede lograrlo.
1: Pero me parece muy interesante porque durante toda la carrera de Bad Bunny, la gente siempre han conectado, la gente le han tirado la Biblia, lo han regañado, que si va para el infierno. Mm. Alguna gente ha llegado a decir de que si Bad Bunny posiblemente sea satánico y que su música esté conectado con el diablo y ese tipo de cosas. Así que esto me gusta de que Bad Bunny se ha reunido con el Papa. ¿De qué habrán hablado ahí? Me gustaría haber sido el sapo concho ahí en la pared, haber escuchado ahí que... ¿Será que el Papa se va a meter a trapero o a sacar
2: pero aparte también, los jóvenes van a ver esto y lo van a ver como algo cool y van a estar más interesados. Mira,
1: qué
2: a lo cool.
1: Mejor. Estoy en cualquier momento Bad Bunny saca un disco religioso. Alabaré, alabaré, ¿No?

0: Santos.
1: Bueno, ya el Vaticano confirmó oficialmente que Bad Bunny y su familia se reunieron con el Papa.
2: ¿En serio?
1: Yeah. Check this out.
3: Recordemos que hace varias semanas la agencia de representación de Bad Bunny contactó con la Conferencia Episcopal Española para cuadrar algún tipo de cita entre el artista y el Papa. El propio arzobispo de

0: Deportes.
1: Let's do it, baby. Arrancamos en la NBA. All right, so esta noche es el juego número 4 de la final de la NBA y la presión está completamente al lado de San Antonio. Los Knicks llevan arriba 2-1, pero los Spurs vienen de robarse el juego número 3 en New York este pasado lunes y ahora buscan empatar la final. ¿Podría New York acercarse a su primer campeonato en más de 50 años o veremos una serie completamente nueva con un empate 2-2? Todo comienza esta noche a las 8:30 de la noche y mañana aquí en el show de Enrique Santos te diré quién dio el golpe más duro en la final de la NBA. Pasando a las grandes ligas. Hoy continúa la acción, los Yankees contra los Cleveland Guardians, Red Sox contra los Tampa Bay Rays, los Miami Marlins contra los Arizona Diamondbacks, los LA Dodgers contra los Pittsburgh Pirates, los New York Mets contra los Cardinals, los Philadelphia Phillies contra los Toronto Blue Jays, los Bravos de Atlanta contra los Chicago White Sox, los Chicago Cubs contra los Colorado Rockies y los LA Angels contra los Houston Astros. Y mañana, estamos a un día, baby, one day, I can't believe it's already here, ya mañana comenzamos a escuchar esto. Ya que arranca la Copa Mundial de la FIFA 2026. It's already here. Así que disfruta de toda la acción deportiva en el día de hoy. Yo soy DJ Extreme y esto ha sido los deportes para el show de Enrique Santos.
2: Son muchos

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iniciando tu miércoles en la mañana. ¿Qué tal? Buen día. La Mega 102.3, número uno para lo más pegado contigo, James el Bandido, a donde quiera que vayas, contenido y buena música de 10 a 13 de la tarde. Rica salsa viajera, Frankie Ruiz, aquí en la Mega 102.3, número uno para lo más pegado. Buen día, buen provecho en el desayuno.

0: la música de Ozuna aquí en la Mega 102.3, número uno para la más pegada. Óyeme, hoy continúa la final de la NBA en New York, cuando reciben a San Antonio Spurs, que está buscando empatar la serie 2-2. Actualmente New York gana la serie 2-2. Aún esperamos, oye, que no haya tantas manifestaciones, mucha pelea fuera del Madison Square Garden. Me imagino que la vigilancia hoy será a otro nivel. Continúa la Mega 102.3.
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de tu vida, Joe Veras, rica bachata de amargue de sentimiento, en la Mega 102.3, número uno para lo más pegado, todo el mundazo en Scranton, Wilson y Hazelton, ahí pasándola bien, buen provecho en el desayuno, si no lo has hecho hasta ahora. En minutos vengo con lo que está caliente en la farándula, óyeme, ahí, así que mantente, porque vengo soltando la lengua por la Mega 102.3.

es la Mega 102.3, el número uno para lo más pegado. Óyeme, en Soltando la Lengua, el presidente de la FIFA recibió al famoso streamer Aicho Speed y le entregó el primer FIFA Fan ID físico de la historia como parte de una campaña para conectar el Mundial con las nuevas generaciones. Speed fue nombrado embajador del proyecto World Cup 26 Tour, con el que va a recorrer sedes de Estados Unidos, México y Canadá cuando haga sus transmisiones, ¿ok? Así que el hombre está gozando porque es tremendo fan del fútbol. Sigue en la Mega 102.3.

La Villa Música de Ryan Castro y Capo por la Mega 102.3, el número uno para lo más pegado. A un día para la Copa Mundial de Fútbol. Óyeme, mañana México juega con Sudáfrica. Mucha gente esperando esa Copa Mundial, dura un mes. Así que su marido no va a salir mucho con sus panas. Digo, me imagino que si él quiere compartir también con amistades, pero yo prefiero, fíjate, es mejor que su marido esté en su casita viendo los jueguitos de fútbol. Señora, si usted no le gusta el fútbol, busque y comparta ahí con su marido y se da par de frías, porque ya la Copa Mundial viene y dura un mes. O sea, que yo creo que las novelas van a tener que aguantarse. Sigue la Mega 102.3.

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Esta es la Mega 102.3, número uno para lo más pegado, el tema de Karol G, única, claro, es única en su clase, tu estación favorita, la Mega 102.3. Aquí tienes tu salsa, tu merengue, tu bachata, tu reggaetón, tu dembow, tu merengue tipicazo, lo que tú quieras.

frente James el Bandido, lunes a viernes de 10 a 3 de la tarde y sábados de 3 a 6 de la tarde. En minutos vengo con Noticias Mundiales en ¿Qué es la que?

Un clásico de la música urbana, Don Omar, él y yo, Don Omar junto a Romeo Santos, aquí en la Mega 102.3, el número uno para lo más pegado. Óyeme, el presidente Donald Trump indicó, Irán tardó demasiado en negociar un acuerdo y ahora pagará las consecuencias. Así que veremos a ver qué pasa en los próximos días, si se llega a un acuerdo o no. Continuamos en la Mega 102.3, el número uno para lo más pegado. Rica salsa de Charlie Cruz, ella no tiene la culpa. Dale detalle.

La Mega 102.3, el número uno para lo más pegado, y entrando ahora en Soltando la Lengua, TikTok ayuda a convertir canciones virales en éxitos globales. Ahora quiere que la música dependa menos de las discográficas. La plataforma ha reducido puestos enfocados en la industria musical, cerró su servicio TikTok Music y está impulsando SoundOn, su propio brazo de distribución. Continuamos en La Mega 102.3.

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0: Temazo de Bad Bunny. Óyeme, baile inolvidable que sigue escalando posiciones a nivel global. Bad Bunny que continúa ya en la madre patria España, en Madrid, llevando su serie de conciertos. Continúa en la Mega 102.3.
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Bachata, Dardo, Soromo Santos y Spring Royce. Un adelanto, porque minutos comienza el toque de queda, el bachatón del mediodía de 12 a 1. Recuerda desde ya el 570-980-1023. 570-980-1023 para ti que estás ahí en las bodegas latinas, los que están manejando el IFE, el Uber, los que están manejando su camión, diferentes sitios en el car wash. Óyeme, 570-980-1023 para que te pidas ya tu bachata, porque minutos vengo con el bachatón del mediodía por la Mega 102.13. Toque de queda. Yeah.

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0: Bachatón del Mediodía en la Mega 102.3. Con música de Frank de Reyes, ya basta. 570-980-1023. Todo el mundazo almorzando a esta hora en Scranton, Wixari, Hazelton. Oye, un saludito para la familia Figueroa en el área de Hazelton. Ahí conectaditos también en Scranton. Por ahí está Norma junto a su novio Willy y en Wixari. Y por ahí está Adalberto trabajando y almorzando y bachateando con la Mega 102.3. Número uno para lo más pegado, Elvis Martínez, el jefe, Bella sin alma.
1: Eso es. Sentimiento de Elvis Martínez.

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Rodríguez aquí en La Mega 102.3, número uno para lo más pegado. James Arandido al frente contigo. Buen provecho en el almuerzo, todo el mundazo en el área de Scranton, Wizard y Hazleton, pasándola bien. Conexión, recuerda, 570-980-1023. Por esta Rosalba también es su amiga Mildred en el área de Hazleton, almorzando y bachateando con La Mega 102.3. Ahora con el gringo de la bachata.

energía aquí en la Mega 102.3, número uno para lo más pegado. 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Si sales del área de Scranton, Woodbury, Hazleton, hay otra opción para seguir escuchando a la Mega 102.3. En el aire, el bachatón del mediodía, con el cieguito maravilloso Teodoro Reyes. Baby, tú eres mi hembra, bebé. Oh.

esquina a esquina con tu mejor música, La Mega 102.3, el número uno para el más pegado, con el bachatón del mediodía. Me la pidieron por el 570-980-1023. Saludito para Iris, que se encuentra en el área de Scranton. Oye, pidió esta canción. Ah, mi gran amor, pero no quiere decir nombre, lo tiene bajo anonimato. Llega el cacique Raulín Rodríguez en La Mega 102.3. Ay, si el amor fuera fácil, qué poquito valdría.

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noche. Luis y Miguel de la Marga, aquí en la Mega 102.3, el número uno para el más pegado. A donde quiera que vayas, dale volumen, goza con tu estación favorita. Tú que estás manejando el Leaf, el Uber, buscándote los chelitos. Es la Mega 102.3, ahora con Héctor Acosta, el Torito.

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otra hora más aquí en la Mega 102.3, el número uno para lo más pegado en minutos. Oye, me vengo con una lista que puedes hacer con tu pareja viendo los juegos de fútbol que mañana comienza la Copa Mundial. Continúa la Mega 102.3.

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0: 102.3, el número uno para lo más pegado. Óyeme, mañana comienza el mundial. ¿Qué cosas diferentes puedes hacer con tu pareja viendo los juegos? Primero, animar juntos a su selección favorita. Segundo, compartir una rica cena o picadera mundialista. Tomarse fotos con camisetas y banderas. Hacer predicciones de los marcadores. Celebrar cada gol con un abrazo. Conocer nuevas culturas y países participantes y disfrutar de una noche llena de emoción y diversión, porque el fútbol se disfruta más cuando se comparte con la persona que amas. ¡Qué bonito! Sigue en la Mega 102.3.
1: ¡Es otra cosa!

clásico del merengue con oro sólido abusador aquí en la Mega 102.3, número uno para lo más pegado, swing completo como siempre, James el bandido contigo, miércoles mitad de semana, continúa en la Mega 102.3 y como siempre te indico, baja la aplicación Autosy totalmente gratis, búscala en tu Google Play y también en tu App Store, la Mega 102.3.

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canción que lleva un tremendo mensaje, Maluma con Kany García, uno más uno. Óyeme, porque en el amor tiene que ser una suma. Una persona que te resta en el amor, que no te suma, que, o sea, que tú no progresas, hay que sacarla de tu vida. Dale banda. Sigue la Mega 102.3, número uno, para lo más pegado.

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conspiración urbana de Medellín y Puerto Rico se une con Vela Enemigos por la Mega 102.3, el número uno para lo más pegado. Óyeme, me puedes seguir en mi cuenta de Instagram. Aparezco como James el Bandido 04. James el Bandido 04. Así aparezco comenzando con J. James el Bandido 04. Continúa en la Mega 102.3 hoy, miércoles, mitad de semana.

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Entrando en la hora de las 12 de la tarde, Exa La Mega 102.3, número uno para lo más pegado en minutos. Vengo con, óyeme, soltando la lengua, que se está moviendo la farándula. La Mega 102.3, decidí, bachata encendida de Frank Reyes.

Linda y Grupo Manía aquí en la Mega 102.3, número uno para lo más pegado. Óyeme, tempranito en la mañana, Ivy Queen la dejó caer en su cuenta de Instagram y dice lo siguiente: 100% God. Buenos días, ready para el aeropuerto. Lo mío es meterle, oíste, atentamente la Trotamundos. O sea, que se pasa viajando en sus giras. Ivy Queen la dejó caer. ¿Para quién fue eso? No se sabe. Veremos a ver qué pasa en los próximos días. Continúa en la Mega 102.3.

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La Mega 102.3, número uno para lo más pegado. 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Y más información en la Mega 1023.com.

es la Mega 102.3, número uno para lo más pegado. Óyeme, hoy continúa la serie final de la NBA cuando los New York Knicks reciben nuevamente a San Antonio Spurs. La serie dominada por Nueva York por el momento, 2-1 San Antonio, buscando empatar la serie 2-2 y regresar a San Antonio. Continuamos en la Mega 102.3.

0: Tito el Bambino con Farruko Temporal por la Mega 102.3, número uno para lo más pegado. Oye, me solito para Lisandra en el área de Hazelton, en la oficina ahí conectadita con la Mega 102.3.
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La Mega 102.3, el número uno para nomás pegado. A esta hora te acompaña James el Bandido. Prepárate porque minutos viene con entretenimiento, contenido, mucha música encendida. 3 a 7, Bárbara Morales. Próximo en La Mega 102.3.

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Bendiciones para ti que estás escuchando La Mega 102.3. Llega Bárbara Morales, tu bendición de esta tarde hasta las 7 de la noche. Yo sabía que me estaba esperando. Lo bueno llega a las 3 de la tarde y se va a las 7. Lo mejor que tiene La Mega 102.3. Así que get ready, que acaba de llegar la luz, el sol, los colores de la radio en Pensilvania. Y estoy contigo, oye, para la calle esta semana. Así que no te muevas, que te voy a estar contando dónde estaré este viernes. Mientras tanto, comenzamos ahora con Shakira y Bele aquí en La Mega.

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Daddy Yankee aquí en la Mega 102.3. 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

Maluma y Cani García, se llama Uno Más Uno. El amor está en el aire, aquí en la Mega 102.3. Yo no sé si a ti te ha sucedido, yo siempre que veo una parejita juntos que lleva muchos años, que se le ve que han pasado, yo le pregunto cuál es el secreto, y usualmente lo que dice es: lo que ella diga, eso es. Nosotros no somos fans.

Musiquita que me relaja. Uno a veces se pone a estar pensando o sobrepensando, porque el ser humano sobrepiensa demasiado y se estresa a veces con cosas simples. Este tipo de música lo que hace es que me relaja un poco y me olvido de todo. Así que trata de practicar lo mismo. Buenas tardes para ti, este es la Mega 102.3. Oye, ¿y ya viste la serie de Michael Jackson que se llama El Veredicto? Esto es en Netflix. Esta serie está arrasando en audiencia, pero ¿qué está pasando? Que los fanáticos de Michael Jackson están pidiendo cancelar esta serie. Quieren que la saquen. ¿Por qué? Porque pues habla habla temas muy fuertes. En sí, yo vi por lo menos unos 30 minutos porque me quedé dormida como siempre. Me quedé dormida, pero antes de que la saquen, obligatoriamente yo tengo que ver esta serie, así que no te la pierdas porque están haciendo presión, aunque Netflix no se deja. Vamos a ver qué pasa con todo esto. Mientras tanto, disfrutamos aquí en la Mega 102.3 con esta bachata en este miércoles ombliguito.

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92.3, Barbarita Morales, hasta las 7 de la noche. Tírame y pide tu canción favorita al 570-980-1023. 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Yeah.

Sergio Vargas, aquí a la Omega 102.3. Si usted tiene su esposa, su novia, su pareja, su media mitad al lado de usted, dele una caricia, un besito. Eso es bueno. Y si usted está en el trabajo, cuando llegue a su casa, lléguele con algo, algo diferente. Por lo menos un sobrecito con $1,000. Eso siempre le va a caer bien a una mujer. Bueno, digo yo. No te muevas, vengo por ahí hablándote del juez federal que le anuló otra cosa al presidente Donald Trump.

presidente de Estados Unidos, como es presidente, Mr. President, a veces piensa que puede hacer lo que él quiera, pero no, nuevamente le bajan la nota y esta vez fue un juez de Boston que acaba de anular esta misma semana la tarifa de $100,000 que el presidente había impuesto el pasado septiembre a las nuevas visas H-1B. Esto es para trabajadores extranjeros altamente cualificados. Esto es al concluir que constituía un impuesto ilegal que el Congreso nunca autorizó. Así que el presidente quiere una cosa, pero en realidad la ley, como se hacen las cosas, es otra. Así no funciona, Mr. President.

que yo me la invento rapidito. Esta es la Mega 102.3, número uno, gracias a ti. Bueno, y aunque muchos habíamos pensado que Estados Unidos había ya cesado los ataques en contra de Irán, bueno, pues ayer nuevamente comenzaron. ¿Por qué? Bueno, esto sucedió por una represalia por el derribo de un helicóptero. Rápidamente Irán dijo, bueno, si ellos nos tiran, nosotros nos vamos a defender. Así que si usted pensaba que esto era game over, no, nuevamente están agarrados por los moños. Esto no es fácil. Seguimos con más. Esta es la Mega.

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2: Traffic just getting a little bit more temperamental. Again, the deeper that we get into the afternoon and early evening, just rush hour volumes from what I see. North and southbound between the airport and the split in Dunmore. That's where the lane restriction is on southbound. And again, keep in mind.

miércoles, ombliguito de semana, ya casi, casi poniéndonos ready para el Mega Weekend. Yo soy Bárbara Morales, aquí a la Mega 102.3. Oye, y ya la NASA acaba de presentar la tripulación de Artemis III que va rumbo a la Luna. Esto está programado para el 2027. Y lo que yo pienso es... que contra, no han dejado de que los de Artemis II se bajen bien, saquen sus pertenencias de allá y ya están montando a esto. Esto es una barbaridad. Bueno, hombres al fin. Más aquí la mente.

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hay nada, sin Maldi no hay nada. Dímelo, papi. O me llevas tu PR o me toca a mí llevarte conmigo. Esta es la Mega 102.3. Buenas tardes, usuarios de iPhone. Escucha muy bien que el nuevo upgrade que salió ayer de Apple tiene la nueva inteligencia artificial que está en conjunto con Siri. Está trabajando en conjunto. Esto salió ayer. Así que si usted no le ha dado este nuevo update a Apple, lo debe de hacer. Porque yo me imagino que Siri ahora te dice recetas de cocina, entre otras cosas. Una cosa bárbara. Yo lo voy a hacer ahora mismo y después le dejo.

gente de Food Universe en sintonía con la Mega 102.3. Siempre en sintonía. Oye, la ex asistente de Epstein rompió el silencio frente al Comité de Supervisión de la Cámara de Representantes de Estados Unidos. Ella dijo que ella estuvo trabajando durante 20 años, pero fue víctima de abusos y manipulación y que él le lavó la mente durante todos esos años. Ella dice, yo simplemente fui una víctima más. ¿Qué tú crees?

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Bueno, y ahora American Airlines, después de cancelar muchas rutas, nuevamente dice, espérate, el alza del combustible nos tiene seco y no estamos haciendo el dinero. Vamos a cancelar temporalmente las rutas que llegan hasta Charlotte. Esto es North Carolina. Muchas personas simplemente hacen escala ahí. Así que si usted tiene algún vuelo, algún pasaje que tiene que hacer escala en North Carolina y es por American Airlines, verifíquese eso, que acaban de cancelar las paradas hasta ahí.

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que fluir. Amar la vida. Pásala bien. Seguro, como fluimos aquí en la Mega 102.3. Oye, hay un caso de privacidad en debate y es que la IRS supuestamente habría compartido información de migrantes con ICE. Esto es desatando nuevas dudas sobre el manejo de datos sensibles en agencias federales. Ahora, yo no veo esto como una cosa loca porque es que como es como decirle, mamá no puede ser amiga o no puede tener ningún contacto con su hijo. Eso no tiene sentido. Estas agencias de una u otra manera se comunican la una con la otra. Seguimos con más. 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

Bueno, ya llegó la hora. Ya mañana es el gran día. Estamos a ley de ya de una par de horas. Se acabaron las teorías y la espera de 4 años. Mañana el planeta entero se paraliza por completo. Suben las revoluciones y arranca la verdadera batalla por la gloria. ¿Adivina de qué? Bueno, del fútbol. Así que ya los hombres mañana van a estar

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2: 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Rush hour volume is merely dying down. It's 81 north and southbound, anywhere really between the Avoca Airport and the 8184 split in Dunmore. Lane restriction on southbound, keep that in mind, but besides that, you are good to go. 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I'm EJ Samuel in the WILK Traffic Center with this Pentella Data Internet traffic update.
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3, Karol G, que se pasa ahora para todos lados con su mejor amigo, aunque lo hemos visto anteriormente, pero ahora que ella está solita, ustedes saben, a veces cuando uno se deja de la pareja, uno se refugia en los amigos, y así está Karol G. Bueno, espero que todo

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1: Yeah.

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3: Vamos, listo. Salud, muchachos, por esa mujer.

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